0: dada de gansos, aumenta por lo menos un 71% más su poder de vuelo, en comparación con un pájaro que vuela solo. Las personas que comparten una dirección común y tienen sentido de comunidad pueden llegar a cumplir sus objetivos más fácil y rápidamente, porque ayudándonos entre nosotros, los logros son mejores. Cada vez que un ganso sale de la formación, siente inmediatamente la resistencia del aire. Se da cuenta de la dificultad de hacerlo solo y rápidamente vuelve a la formación para beneficiarse del compañero que va adelante. Si nos unimos y nos mantenemos junto a aquellos que van en nuestra misma dirección, el esfuerzo será menor. Será más sencillo y más placentero alcanzar las metas. Cuando el líder de los gansos se cansa, se pasa a uno de los lugares de atrás y otro ganso toma su lugar. Los hombres obtenemos mejores resultados si nos apoyamos en los momentos duros, si nos respetamos mutuamente, en todo momento, compartiendo los problemas y los trabajos más difíciles. Los gansos que van atrás graznan para alentar a los que van adelante a mantener la velocidad. Una palabra de aliento a tiempo ayuda, da fuerza, motiva, produce el mejor de los beneficios. Finalmente, cuando un ganso se enferma o cae herido por un disparo, otros dos gansos salen de la formación y lo siguen para apoyarlo y protegerlo. Si nos mantenemos uno al lado del otro, apoyándonos y acompañándonos, si hacemos realidad el espíritu de equipo, si pese a las diferencias podemos conformar un grupo humano para afrontar todo tipo de situaciones, si entendemos el verdadero valor de la amistad, si somos conscientes del sentimiento de compartir, la vida será más simple y el vuelo de los años más placentero.
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0: Damas y caballeros, muy buenas noches, bienvenidos y bienvenidas al programa Mundo Deportivo. A través de Milenio Radio 106.9 avanzamos contigo. Y estamos en cabina, bajo la dirección y conducción del profesor Walter Río Ruiz, nuestro director, y tu amigo y servidor, Oswald Sánchez Córdoba. Un saludo para todos los amigos, para todos los oyentes a lo largo y ancho de la Amazonía peruana, como también la provincia de Lamas, sus distritos, sus caseríos, sus comunidades. Ya estamos en comunicación desde el barrio Zaragoza con el maestro Walter Río Ruiz. Profesor Walter, muy buenas noches, bienvenidos al programa Mundo Deportivo.
1: Aló, Oswald, buenas noches. ¿Cómo está, Oswald?
0: Adelante, maestro, adelante.
1: Bien, amados siguientes, señores, señores, muy bien, bienvenidos una vez más al programa del Mundo Deportivo a través de los 106.9 Milenio Radio Televisión. Bueno, como siempre, estamos aquí para conversar y dialogar con diferentes amigos lo que es el accionar deportivo, lo que debe ser este fin de semana en nuestra hermosa ciudad de Lamas, ¿no? Y por qué no sí, del campeonato intercomunidades rurales nativas que se van a desarrollar en los distintos sectores, llamamos el sector de Urcupanta, el sector de Chirapa y como no, también en la Copa Aniversario versión 2026 en la localidad de Zapatero. Interesantes actores deportivos. Vamos a ver, amados siguientes, cómo se devuelve. Y lo más trascendental es lo que vamos a ver, amados siguientes, se va a desarrollar aquí en nuestro estadio municipal Hernán y de Bando Salazar Saavedra, en el gran encuentro por la tercera fecha del campeonato Copa Perú, etapa nacional, entre los representativos pues del Club Deportivo Xaná Judo Club, que sin duda viene entrenando durante estos días en el recinto campo del Deportumi, o de Tomé Morales, ¿no? Todo esto es una eficiente preparación, tanto física y mental, de lo que debe desarrollarse este domingo, pues, en el estadio Hernán y de Bando Salazar Saavedra de nuestra ciudad de Lamas. Toda vez que el equipo de Waha también se va preparándose muy convenientemente para lo que va a desarrollar, pues, su viaje hacia la ciudad de Lima, a la ciudad de Lamas, para enfrentarse, pues, a Xaná Judo Club. Para ambos, este partido es difícil, pero no imposible, ¿no? Veremos, en el judo no hay lógica, pero según nuestro entender, pues, amados oyentes, el equipo de Xaná Judo Club aún todavía tiene la ventaja de jugar como local y tiene jugadores de mucha valía, que sin duda viene un poquito más parado, viene con el deseo de hacer bien las cosas y viene, pues, incentivado con 4 puntos en las tablas de posiciones, ¿no? En el puesto 14 y que sin duda tiene mucho que ofrecer, ¿no? Vienen entrenando ellos bajo la dirección y técnica, pues, de un entrenador que conoce mucho de la actividad deportiva y con elementos que han trascendido en diferentes clubes, etapas nacionales, ¿ya? Y la experiencia les basta, pues, para seguir desarrollando estas actividades netamente ya compartido de mucha trascendencia, ¿no? En tal sentido, como también podemos decir que el equipo de Waha también tiene lo suyo, ¿no? Vamos a ver, pues, ¿no? Ya los muchachos, tanto Trauco, otro muchacho que también no ha viajado la primera fecha, ahora ellos están ya, se ha enrolado el equipo de Xaná Judo Club, y veremos qué es lo que hacen. De repente, un papel importante, pueden dar la sorpresa, pero no todo está dicho. Veremos qué es lo que va a suceder, pues, este domingo en el estadio Hernán y de Bando Saavedra de nuestra ciudad de Lamas, en la cual la afición deportiva, el público en general, queda ya cordialmente invitado para estar presente en esta gran jornada deportiva a partir de las 3 de la tarde. Se invita, pues, a todos los pobladores, amigos aficionados de los diferentes distritos, llamamos de Tabaloso, Xanao, Pinto Recodo, Lamas, Rumizapa, Tarapoto también, y bueno, y también Cuñubuqui, Zapatero, respectivamente, como también algunos aficionados de los diferentes caseríos, comunidades que van a estar presentes en este escenario de mucho tiempo. Pensamos que va a ser un lleno total. Todo va a depender del buen accionar de los jugadores que ponen, pues, mucho que ver en la actividad deportiva. El público va a pagar sus 30 soles para ver un espectáculo digno de elogio y les que sea la de satisfacción para todos los amigos aficionados que sin duda estarán pagando, pues, la entrada de 30 soles, ¿no? Reitero, la invitación está a partir de las 2 de la tarde y el partido oficial a las 3 de la tarde. Ya los directivos de Xanau Judo Club están haciendo toda la logística necesaria para que no haya ningún inconveniente al inicio de este encuentro deportivo. Ojalá que la ambulancia, otro más, amados clientes, tenga mucho que ver en la acción deportiva. Las instalaciones del Estadio Hernán Irivando Salazar Tavera se encuentran ya en condiciones, los camarines, los servicios higiénicos, las tribunas y todo. El accionar, es decir, la logística que van a tener que poner para que el partido se lleve con toda normalidad. De no cumplirse esto, amigos clientes, pensamos que algo puede ser. Ojalá, pensamos que no va así. La comisión del Xanau Judo Club ya ha puesto todo en línea y esto debe ser pues un evento de mucha trascendencia que le brinde todas las facilidades a la afición deportiva. No hay jugadores lesionados, expulsados, no, veremos pues. Todos los muchachos están ya en condiciones físicas y mentales para estar presentes en esta gran jornada deportiva. Felicitaciones a todos ellos. Ojalá que el arbitraje también juegue un papel importante, que no se parcialice con los demás. Eso es lo que queremos nosotros, ¿ya? Así que, amigos aficionados, las instalaciones del Estadio Hernán Irivando Salazar Tavera ya se encuentra en óptimas condiciones, así que a estar presente este domingo. Por el resto, tenemos... A ver, levanta la cortina, me quiero dos, ¿verdad?

0: Adelante, Walter, adelante.
1: Siete, señoras y señores, ya estamos en línea con el profesor Hipólito González, quien el día de ayer, ante una reunión muy importante en la localidad de Urcupata, ¿no? Es así, profesor Hipólito, buenas noches, bienvenido a Mundo Deportivo a través de Milenio Radio Televisión. ¿Cómo está, profesor?
2: Buenas noches, profesor Walter, buenas noches a los oyentes de Radio Milenio. Aquí estamos para responder a alguna inquietud que tiene referente al deporte.
1: En la noche del día de ayer se ha tenido una reunión muy importante con todos los clubes deportivos, ¿no? ¿A qué acuerdo se ha llegado sobre un reclamo que ha habido, pues, el pasado domingo sobre la documentación de algunos jugadores en los clubes que le vas a decir referencia? ¿Cómo ha quedado esto, profesor? Cuéntanos esto.
2: Bueno, profesor, quiero mencionarle que se ha llegado a un buen acuerdo para que los delegados han aceptado su...
0: A ver, Walter, si le ubica bien al celular.
2: Quiere decir que Aviación también hizo su reclamo por la ficha que estaba mal llenada, y el Chanchillo pues también hizo su reclamo, ¿no? Haciendo ver de que los carnets no tenían llenada el número de DNI, y más no figuraba de qué entidad era o a qué equipo pertenecía. Entonces, y en eso se ha llegado pues de que los tres puntos no pertenece a ninguno, porque los dos han tenido fallas, y eso ha quedado de que los dos no van a tener ni un punto, ¿no? O sea, se les ha quitado punto a los dos.
1: O sea, no acumulan ningún punto los dos clubes deportivos. En ese sentido, todo esto se ha disuelto con mucha humildad y responsabilidad con todos los señores delegados.
2: Sí, sí, profesor, sí. No ha habido ningún altercado, no han asumido su responsabilidad cada uno de ellos, y pues se ha llegado a un buen acuerdo, ¿no?
1: Así es, profesor, pero lo que debemos llamar la atención, pues, a algunos delegados un poco quedados. A esta hora, imagínese, tres hermosos puntos hubiera llevado la representación de Aviación, sin embargo, por la negligencia no se ha dado por los puntos respectivos al ganador.
2: Así es, profesor, eso se les ha hecho ver, ¿no? Y muchos dicen cómo se han jugado todos los partidos, entonces hay que quitar todo, y eso no ha sido pues de que de repente negligente, ¿no? De cada uno de los delegados, y pues ya para los próximos van a ver cómo arreglar todo eso, ¿no? Y pues, como digo, han reconocido y han quedado en un buen acuerdo de que los tres puntos no pertenecen a ninguno de ellos.
1: Correcto, ¿no? O sea, bueno, al respecto está bien, ¿no? Pero, o sea, pues, es viveza de los otros el que ha reclamado, y el ganador, pues, se llevó la sorpresa de no llevar ningún punto a la tal exposición. Bien, en tal sentido, ha quedado cordialmente tratado este acuerdo. Ahora sí, ¿la tabla de posiciones se ha movido, profesor, o no?
2: No, profesor, está como yo le indiqué el día lunes, ha quedado casi igual, porque como los dos no han obtenido los puntos, ha quedado de esa misma manera, no se puede decir que ha habido algún cambio.
1: De ninguna manera, ¿no? Ningún equipo se ha perjudicado. En tal sentido, hasta el momento, el equipo de tu club deportivo Urcupata, también la representación de Chiriquillaco, el Juan Juicillo, otros más, siguen sumando los mismos puntos, y la cuestión se pone emocionante este domingo, profesor.
2: Este domingo, profesor, sí, está picante para esos tres partidos que nos queda, y pues vamos a ver cómo se va a dar solución, ¿no? O cómo se va a ubicar la tabla de repente después de estos encuentros.
1: Así es, profesor. En tal sentido, a través de tu persona, una vez más, se invita a toda la afición deportiva de esta fecha, porque se va a concluir pues la etapa de apertura y luego viene la liguilla. ¿Hasta qué fecha, profesor?
2: La liguilla va a empezar de la segunda semana de octubre, profesor, hasta el 21 o 20 de octubre, creo es, o 25.
1: 25, así es.
2: Que va a ser, sí, al 25 va a estar finalizando ya la liguilla, ¿no?
1: Así es, profesor. En tal sentido, yo creo que debe haber un acuerdo ya en beneficio no solamente de la comisión, sino también de los que organizan este campeonato, ¿no? La entrada ya puede costar por lo menos un sol o dos soles, porque es una etapa ya de algo difícil, muy emotivo, en la cual pues los clubes deportivos clasificados van a poner de todo para todo. Yo creo que debe haber un incentivo, por lo menos la acción deportiva pueda colaborar.
2: Así es, profesor, eso es lo que vamos a, después que termine el partido el domingo, vamos a optar de repente durante esta media semana, realizar una reunión con todos los directivos, ¿no?, para ver esa situación, porque como usted dice, es una inversión que no tiene retorno.
1: Así
2: y
1: es.
2: Y por lo tanto, pues tenemos que ver ya cómo solventar esos gastos.
1: Así es, profesor. Bien, finalmente reitera la invitación pues, para este domingo a 3 encuentros deportivos a partir de las 10 de la mañana en el recinto del campo ecológico de fútbol de la localidad de Urcupata, profesor.
2: Bueno, invitar pues a toda la afición, ¿no? Empezando desde Aviación, Chiriquiaco, Chinchiwi, Naranjal, el Indanal, estar presentes, ¿no?, a este evento deportivo que se va a desarrollar el día domingo y pues dar de esa manera real a este deporte que todos practicamos.
1: Así es, profesor. Bueno, felicitaciones, éxitos para tu persona, tu familia y a todos los clubes deportivos, tanto presidentes como los directivos de esta organización deportiva, profesor.
2: Gracias, profesor. De igual manera, pues también agradecer al mundo deportivo de Radio Millennium y a su persona, ¿no?, por permitirnos salir al aire.
1: Muy bien, profesor. Muchas gracias. Bendiciones. Cuidarse.
2: De igual manera, profesor. Buenas noches.
1: Muy bien, amigos siguientes, señores, señores, ahí estuvo pues el señor Hipólito González, presidente del Club Deportivo de la Comisión Organizadora y también directivo pues de Juventud Urcupata, ¿no? Felicitaciones a todos ellos, ¿no? Entonces, pues, amados siguientes, nadie ha llevado los puntos, ¿no? Vamos a ver, pues, tanto Chiriquiaco ni la localidad de la comunidad nativa de Chunchiwi se llevó por los puntos, ¿no? Y vamos a ver, pues, amados siguientes, qué es lo que se viene más adelante. Felicitaciones a todos. La carretera está en perfectas condiciones, así que no preocuparse. A ver, primo, a ver si esperamos a la llamadita de Sergio. A ver si espera otra llamada para Sergio. Ya, vamos a ver. ¿Qué podemos hacer?
0: Profesor Walter, mientras tanto vamos a dar a conocer lo que es la programación del campeonato de fútbol de Intercomunidad Rural Nativa Sector Chirapa. Esto se va a hacer la primera fecha de la liguilla, se va a jugar el 27 de septiembre del año 2026. La sede va a ser la Comunidad Nativa de Chirapa. En el primer partido, a partir de las 10 de la mañana, Juventud Abucaloma versus Felipe Santiago. A la 1 de la tarde, Comunidad Nativa de Chuchuyaco versus Atlético Chirapa. A las 3 de la tarde, la Agencia Municipal de Chapumba versus la Agencia Municipal de Pachilla. Estos son los partidos pactados para este domingo 27 de septiembre en el sector Chirapa, lo que concierne a la liguilla.
1: Ya, un ratito, ya. A ver, mi querido Osbert, un ratito, a ver si estamos en contacto con Sergio Vargas para que nos ilustre lo que es el campeonato de la Copa Verde. Sergio, buenas noches, bienvenido a Mundo Deportivo a través de Milenio Radio Televisión. Buenas noches.
3: Hola, profe, ¿qué tal? La verdad, un gusto y un placer volver a escucharte y volver a encontrarte a tu audiencia y siempre presto para conversar de lo que va a suceder en esta fecha número 3. De la etapa nacional Copa Perú, que en esta oportunidad el fútbol aficionado ha encontrado un sponsor y es Maope Perú, la tiquetera del Perú, que bueno, más allá de que seguramente hay inversión, veremos qué tan beneficiosos son a los clubes que participan y tienen que sacar arcas para que puedan mantener planteles que son netamente costosos en viaje, en bueno, traslado, alimentación, hospedaje y cosas, y bueno, y más allá del costo de la plantilla de cada jugador.
1: A propósito, se desarrolló la segunda fecha ya tanto en la ciudad de Iquitos como también acá en la hermosa ciudad de Dorado Sisa. Tus conceptos, tus comentarios sobre estos dos partidos, profesor.
3: Bueno, la verdad es contento y feliz por lo que obtenieron ambos equipos. Primero en Sisa, jugaba a la 1:00 p.m. en el Eladio Tapulima. El elenco del Sport Waha consiguió un resultado goleador frente a los Chapullos de Amazonas, un equipo que sintió la pegada, el calor, sintió la pegada de jugar a la 1:00 p.m. y esa fórmula fue perfecta para obtener los primeros 3 puntos en esta Copa Perú. Mientras que el equipo del Sanao Fútbol Club, haciendo prevalecer que fue el mejor equipo visitante de la etapa departamental en San Martín, hizo prevalecer, valga la redundancia, el hecho de jugar de visita frente a la UNAP, un partido donde primero empezaba ganando el equipo local, luego aprovechó rápidamente el empate y posteriormente poderse 3-2. 3 puntos importantes, 4 en la tabla que le consigue la gente de Yanay y poder mirar hacia arriba. Hay que entender que los equipos que quieren avanzar a la siguiente fase, según estadísticas del año 2025, en realidad, porque el 2026 fue muy diferente el formato, porque sí, 3 equipos participaban en la etapa nacional de cada departamento, deben obtener al menos 9 puntos para poder avanzar a la siguiente fase de la etapa nacional de la Copa Perú. Ahora viene un panorama diferente, porque la fecha número 13 se juega este domingo en Lama, entre el equipo de Sanao Fútbol Club y el Sport Waha. En este resultado, en este cruce de equipos de la misma región, vamos a ver quién saca diferencia de quién. Veremos cómo plantea, por una parte, el equipo de Vladimir Vargas y por la otra parte, el equipo del Sport Waha, que ambos tienen las chances intactas de avanzar. Tienen que jugar los partidos, obtener los puntos y poder soñar con la clasificación a la fase 2 de la etapa nacional de la Copa Perú.
1: Así es, en tal sentido, la invitación respectiva está abierta para toda la opción deportiva, tanto de nuestra querida provincia de Lamas. Bueno, la ventaja que tiene es que Sanao Fútbol Club fea de local y es el equipo, según la prensa, los analistas, es el equipo más compacto que tiene Sanao Fútbol Club, algunas variantes, de luego también tiene lo suyo, pero en el fútbol de manera lógica cualquier cosa puede suceder este domingo, mi querido Sergio Vargas.
3: Sí, la verdad que ambos equipos, creo que el Sport Waha como el Sanao Fútbol Club en esta segunda fecha o pudieron haberse encontrado en la mejor oncena. Creo que Vladimir Vargas hizo muy bien los recambios, incluir a Andy Infante con Dustin Regista en el medio campo. Por ahí, Diego Flores, por ahí esperar a Ronaldo Yáez para el segundo tiempo ingresar y hacer el gol de la diferencia. Y por su parte, el Sport Waha, que incluyó nombres importantes. Incluyó a Donny Pinedo, incluyó al ratón Javier Trauco, a Francesco Moncada, nombres importantes que seguramente le ha dado otro trance al elenco del Sport Waha. Yo no creo que exista por ahí una ventaja, más allá de que Sanao Fútbol Club juega de local y entrena de 1:00 a 3:00 p.m. en el estadio de Morales, acá en Tarapoto. Y veremos cuál es la perspectiva. Creo que ambos equipos vienen con la predisposición de sacar adelante al marcador. Hay que reconocer de que el último partido que jugó el equipo de Sport Waha en Lamas fue frente al equipo del Unión Pamasto, que lo derrotó y avanzó a la siguiente fase de la etapa departamental. Hoy son partidos diferentes, partidos donde ambos equipos tienen que sacar ventaja, y creo que el mayor beneficiario va a ser los hinchas que van a alborotar el recinto deportivo de Lillebrand Hernán Salazar Favela. 30 soles es el costo de la entrada, así que todo el aficionado de la provincia de Lamas apoyando al campeón departamental Sanao Fútbol Club en este campeonato histórico que está haciendo el equipo del distrito de Lamas, de Sanao, y también a la gente del Dorado, el Sport Waha, para que presente un partido de alto voltaje.
1: Así es. Finalmente, Sergio, se viene la etapa de los amistosos en el país vecino de Estados Unidos, ¿no? En tal sentido, la selección peruana se presenta este sábado a partir de la tarde en Orlando, es este sector, donde pues se enfrentará a la selección norteamericana.
3: Sí, este domingo a partir de las 3:30 de
1: sábado,
3: la tarde.
1: Sábado, sábado.
3: Este sábado 26, a partir de las 3:30 de la tarde en Estados Unidos. Estados Unidos va a ser local frente a la selección peruana. Luego, el martes 29, se juega México-Perú. Y posteriormente, el sábado 3 de octubre, Canadá versus Perú. Vamos a ver qué es lo que pasa en este primer partido que se juega el sábado después de la Copa del Mundo para lo que se pueda venir en la próxima eliminatoria de Perú. Vamos a ver cómo el Meneses pueda obtener el once ideal de la selección peruana, el equipo de todos, para hacer una mejor campaña en las próximas clasificatorias rumbo al Mundial del año de 2030, que va a ser el próximo Mundial, que se va a jugar creo que hasta en 4 países. Por ahí la FIFA ya lo comercializa, lo negocia, veremos cuál es lo que pueda suceder en la próxima Copa del Mundo.
1: Bien, Sergio, ha sido un placer conversar contigo, éxitos en tu jornada laboral, tu familia, y desde luego, pues, en el aspecto profesional. Bendiciones a ustedes, cuidarse y éxito. Muchas gracias.
3: Bueno, muchas gracias también a usted por la referencia. Un saludo muy grande a la gente de Deportivo Juvenil, donde, bueno, cada domingo trato de darme un espacio para poder acompañarles en este campeonato largo del torneo del Intercomunidades. Así que un saludo muy grande para toda esa bataca seria de Deportivo Juvenil y para todos esos equipos que se preparan para alzar la orejona a un campeonato difícil como es el torneo de Intercomunidades en el Valle de Pamasto. Un saludo muy grande también a mis padres ahí en Pamasto como tal y a toda la gente que nos sigue en Cuéntame la Jugada. Nos vemos pronto, cuídense, chau chau.
1: Muchas gracias, Sergio Vargas, desde la ciudad de Tarapoto, señoras y señores. Bien, entonces, Solvet, hemos tenido mucho que hablar, tanto con Hipólito de las Intercomunidades y, como no, también de lo que es del torneo de la Copa Perú, ¿no? Sabido es de que este domingo ya quedamos para ver qué es lo que va a suceder, pues, ¿no? ¿Qué horas tienes, mi querido Solvet?
0: Son exactamente las 7:31, Walter.
1: 7:31, en tal sentido, pues, Solvet, crece la expectativa también de lo que debe ser pues este domingo en el recinto del campo ecológico de la comunidad de Urcupat. Hay 3 encuentros deportivos que van a ser sumamente bien disputados para ver quiénes quedan el primer, segundo, tercer, cuarto, quinto, sexto, octavo, respectivamente. Así que, amigos aficionados, la invitación está abierta. La carretera Lamas Urcupata está en óptimas condiciones. Desde luego, también desde la comunidad nativa de aviación, Chiriquiaco, está el sector Indanal, Chunchivi, ahí está también la comunidad nativa quechua de Naranjal, Ana Juan Justillo, Urcupata, respectivamente. Así que la invitación está abierta para estar presente este domingo en la hermosa localidad de Urcupata. Ya, felicitaciones a todos los amigos aficionados, los directivos, socios del evento club deportivo que forman esta gran organización deportiva. Luego también, más allácito nomás de Urcupata, en Chirapa también se estará iniciando ya la primera fecha de la liguilla con 3 encuentros deportivos interesantísimos. Todo esto a partir de las 10 de la mañana. Así que la visión deportiva de Paloma, está la localidad de Chapumba, está la localidad también de Chuchuyaco, está Chirapa, está Pachilla, y todos ellos quedan ya cordialmente invitados para estar presentes en esta gran jornada deportiva. Por el resto, mi querido Osbert, esto sería mi información. Como siempre, dar un saludo especial a todas mis grandes amistades de los diferentes caseríos, comunidades nativas, rurales, por este gesto de estar siempre escuchando a través de Milenio Radio Televisión el programa Mundo Deportivo. Saludos a todos mis amigos aficionados de los diferentes caseríos. Bendiciones a todos ellos. A portarse bonito. Vienen las elecciones, a pensar a quién vamos a apoyar. Piense con la cabeza, no con el corazón, ¿ya? A ver, y también, según el observado, pues, el debate, prácticamente no se ha escuchado nada de la acción deportiva, más así de insultos, de atribas, de uno y otro candidato, y eso no está. falta mayor preparación para nuestros candidatos, ¿ya? Si quieren gobernar, hay que prepararse, pues, ¿ya? Hay que aprender mucho lo que es la oratoria. Eso es lo que siempre, ¿no? Nosotros tenemos amigos que sin duda se desenvuelven como debe ser, ¿no? Y para eso se prepara y no estar ahí dudando de uno u otro. Y peor todavía, insultándose, ¿no? Eso es el problema, ¿no? ¿Dónde está la culpa? Y otra cosa, ¿con qué autoridad podemos criticar a una y otra persona? De ninguna manera. De eso se les conoce a las personas. No porque soy perfecto, sino todos tenemos defectos y virtudes. Pero ante un público que marca la diferencia y de repente que se merece, hay que presentar nuestras propuestas muy buenas en beneficio de nuestra ciudad, nuestros caseríos, comunidades activas y mucho mejor de nuestra querida provincia al lado. Bendiciones todos, a seguir brigando en la acción deportiva. Adelante.
0: Así es, profesor Walter. Bueno, la política, por eso siempre decimos que la política es una ciencia de la mentira.
1: Mentira, ¿no?
0: Es una ciencia de la mentira, un 99% mentira, el 1% creo que puede ser verdad, y por eso siempre decimos que la política es una ciencia de la mentira. Muchos políticos, usted sabe, Walter Ríos, cómo es la política, los candidatos, cuando están en campaña, todo el mundo se conoce. Bueno, son gajes del oficio.
1: Y al final te desconoce.
0: Al final, mira, le llamas, no te contestan, se hacen los sordos. Lo miras, lo ves, se hacen los ciegos. Así es la política.
1: Así es, muy bien. Y cuando llega al poder, otros te conocen, ¿no? Como algunos regidores, pues, y algunos ni les conocen. Ese es el problema. Ni una reunión hemos tenido del barrio de Zaragoza. Un candidato de aquí a que va a ser regidor, felizmente ya se va.
0: Ajá. Así, Walter. Ya, oye, adelante. Bien, Walter, tenemos aquí la programación del sector Urcupata, lo que está programado por este campeón de fútbol de intercomunidades rurales nativas, sector Urcupata, válido por la primera fecha de la liguilla, para jugarse este domingo 27 a partir de las 10 de la mañana. Esto se va a jugar en Urcupata. El primer partido del Indanal versus Tupac Amaru. En el segundo partido, a partir de la 1 de la tarde, Juventud Urcupata versus la comunidad nativa de Chiriquiaco. Y a partir de las 3 de la tarde, comunidad nativa de Juan Juicillo versus la comunidad nativa de Avisión. Lo reiteramos, en el primer partido, a golpe de las 10 de la mañana, el Indanal versus Tupac Amaru. A la 1 de la tarde, Juventud Urcupata versus la comunidad nativa de Chiriquiaco. A las 3 de la tarde, la comunidad nativa de Juan Juicillo versus la comunidad nativa de Aviación. Estos son los partidos pactados para el domingo 27 de septiembre del año 2026 de las intercomunidades rurales y nativas del sector Urcupata. Un saludo para los amigos de Urcupata, los amigos de la comunidad nativa de Aviación, como también los amigos del Naranjal. Un saludito para don Alberto Cachique. No va a disculpar, no podemos contestar el teléfono porque estaba ocupado. Un saludo para él, para toda su familia, como también para todos los amigos que laboran en ese sector en el sector Naranjal, como también a los amigos del sector Río Mayo, Pucacaca, Huimabuyuna, Santana, San Miguel de Río Mayo, Maceda. Los amigos de San Miguel de Río Mayo, también nuestros amigos de Cuyumbuki, la cuenca lechera bajo Mayo, Pampa Hermosa, bello lugar, bello paraje de la región San Martín, que decimos bañado por la cristalina agua de Chitariaco, el Zapaterillo, y también nuestros amigos paisanos, la familia por Zapatero. Estos son los partidos que se va a jugar este 27 de septiembre, lo que sigue el campeonato de Copa Aniversario versión 2026, organizado por la Municipalidad Distrital de Zapatero, en ese entonces la persona del ingeniero Franco Hidalgo Reatía. Damos a conocer en el fútbol femenino el nuevo Selendín versus Nuevo Mundo a partir de las 12:30 de la tarde. En el fútbol femenino, Defensor Vista Alegre versus Zapatero versus Defensor Vista Alegre versus Zapatero a partir de las 1:30 de la tarde. A las 2:30 de la tarde, Club Atlético Libertad, Barrio San Antonio. A las 4 de la tarde, Cedro Pampa versus Juventud Zapatero. Esta es la programación que se viene, que se ha estipulado para este día 27 de septiembre del año 2026 en el fútbol femenino como el fútbol masculino. 7:40 nos vamos a una pequeña comercial, pero antes llegamos a todos ustedes gracias al gentil oficio de ingeniero Franco Hidalgo Riati, laborando y trabajando en bien de la comuna zapaterina. Las obras deben continuar, las obras no deben parar. Y nos vamos con nuestro bloque comercial.
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4: 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Además, comunica que todos los proyectos que no se desarrollaron sean cumplidos durante el futuro, no solamente en el aspecto local, sino también en el aspecto familiar. 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Atención, atención, llegó la alegría, el ritmo y el verdadero ambiente festivo. Un saludo muy especial para toda la provincia de Lamas, sus caseríos y comunidades nativas. 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
0: Atención, atención, afición deportiva del sector Urucupata, Distrito de Lamas. Las comunidades rurales y nativas también viven la pasión y emoción del fútbol macho en las diferentes sedes, con gran

0: De multitudes. Domingo tras domingo, usted, amigo aficionado, joven, señor, señora, y usted, niño, ven a vivir la gran emotividad del fútbol con la participación de las comunidades de Urcupata, Anacfanjusillo, El Naranjal, Chunchivi, Sector El Indanal, Chiriquiacu, Aviación y la comunidad nativa del Huaycu. Todo esto organizado por el Club Deportivo Juventud Urcupata, denominado Misael Sangama Sangama, con su padrino general, el señor Randy Chung y familia, auspiciado por la Municipalidad Provincial de Lamas. Quedan invitados los aficionados de las diferentes comunidades. Ah, y no olvidar que habrá riquísimas comidas y bebidas regionales al gusto de los aficionados. Los invita el presidente Johnny Suiza, secretaria Luz Meli Lozano, tesorero Elmer Panduro y como agente municipal Hugo Ríos Lozano.
1: Pobladores del distrito de Rumisapa, un saludo cordial, fraternal para los hermanos de todos los caseríos y centros poblados del distrito de Rumisapa, de parte del ingeniero Víctor Manuel Delgado Luna, precandidato a la alcaldía distrital de Rumisapa, joven profesional que promueve el deporte, la cultura y cuidado del medio ambiente. Asimismo, busca fortalecer la democracia con equidad y oportunidad para todos. Unidos todos somos, desunidos nada somos.
0: Atención, atención a la afición deportiva del sector Chirapa y demás comunidades vecinas. Domingo tras domingo se vive la verdadera emoción del fútbol macho elegante, con grandes encuentros de fútbol en las diferentes sedes del campeonato intercomunidades del sector Chirapa, denominado Johnny Alegría Angulo, reuniendo a los mejores equipos y jugadores de toda la zona, con una entrada general de tan solo 5 soles, con el padrino general, profesor May Díaz Pérez, y con el auspicio de

comunidades. Participan equipos de diferentes caseríos y comunidades vecinas, tales como Chirapa, Pachilla, Chuchuyacu, Chapumba, Aucaloma y otros, demostrando talento, garra y pasión por el deporte rey. Habrá comidas y bebidas regionales. Los invita a la comisión organizadora del Club Deportivo Selección Chirapa. No faltes y apoya a tu equipo favorito, porque en el sector Chirapa, el fútbol se vive con pasión. 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

7 de la noche, 55 minutos, 7:55 minutos, bien amigos. Todo inicio, todo principio tiene su final, los dos ya llegando a la recta final del programa que corresponde a hoy. Hoy 24 de septiembre del año 2026, señor, esperanza y el fortalecimiento de la democracia. A nombre de nuestro director, profesor Walter Río Ruiz, tu amigo y servidor Oswald Sánchez Córdoba, le dice muy buenas noches, Mundo Deportivo.

Amables oyentes, a esta hora concluimos nuestra programación correspondiente al día de hoy. Dios mediante, retornamos mañana, siempre pensando que debe ser un día mejor que hoy. Que tengan dulces sueños y un alegre despertar. Buenas noches.

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1: 9 de la mañana, un minuto.
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3: Hoy se conmemoran 21 años del terremoto de magnitud 7.5 que sacudió Lamas y otras zonas del norte del Perú la noche del 25 de septiembre de 2005, dejando graves daños materiales y marcando un episodio recordado por la población local.
4: Este miércoles 30 de septiembre se realizará la segunda jornada de rendición de cuentas de la Municipalidad de Lamas, dirigida a toda la ciudadanía para presentar inquietudes y conocer información sobre el uso de los recursos municipales. Las inscripciones se realizarán en la Oficina de Planeamiento y Presupuesto.
3: El gobierno prepara medidas de apoyo para familias y sectores productivos que puedan resultar afectados por un eventual fenómeno de El Niño extraordinario. El ministro de Economía, Elmer Cuba, señaló que se evalúan bonos para hogares damnificados y mecanismos de flexibilización financiera.
4: Keiko Fujimori señaló que espera reunirse con la presidenta de México, Claudia Sheinbaum, durante la cumbre APEC de noviembre en China o, alternativamente, durante una eventual visita oficial a México. La reunión dependerá de la participación de Sheinbaum en el foro internacional.
3: En internacionales, la Fiscalía del Distrito Sur de Nueva York se opuso a la solicitud de libertad bajo fianza y prisión domiciliaria presentada por la defensa de Cilia Flores, esposa de Nicolás Maduro, alegando un riesgo extremo de fuga y peligro potencial para la comunidad.
4: Y en deportes, este domingo 27, Xanao Fútbol Club disputará la tercera fecha de la etapa nacional de la Copa Perú frente al Sport Waha, subcampeón de San Martín. El encuentro se jugará desde las 3:30 de la tarde en el estadio Hildebrando Hernán Salazar Saavedra de Lamas.
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6: 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No te lo pierdas.
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1: 9:34 a.m.
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11: 9:43 PM.
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1: 9 de la mañana, 50 minutos.
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1: 9:57 a.m.
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3: Tu falta de querer al estreno de Sol de Nación esta noche, pero ahora seguimos con más en la dirección de Susana Alberti y en la voz de mi reina hermosa, su Rabanal. Llegamos las únicas defensoras de las mujeres en el Perú. Vamos a cantarle a todos los mentirosos y tramposos, porque para eso estamos aquí. Esta noche, si un hombre se pone faltoso por ahí, le decimos simplemente que...

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1: Hoy se realizará el certamen de elección de Señorita Lamas 2026, actividad que reunirá a las candidatas participantes en una jornada programada para horas de la noche en el Coliseo Cerrado de Lamas, donde se conocerá a la nueva reina.
2: Durante la Semana de Prevención del Embarazo Adolescente, personal del puesto de salud de Pamashto desarrolló charlas educativas para estudiantes de la institución educativa número 271, abordando prevención, métodos anticonceptivos, proyecto de vida e importancia de acceder a información confiable.
1: La presidencia del Consejo de Ministros informó que el gobierno propuso ante el Congreso un régimen de responsabilidad penal diferenciado y seguridad reforzada para adolescentes considerados de alta peligrosidad, mediante módulos especializados con mayores medidas de control y vigilancia.
2: Fue presentada formalmente la moción de censura contra el ministro del Interior, César Astudillo, tras reunir las firmas necesarias en la Cámara de Diputados. La iniciativa cuestiona su gestión frente al aumento de homicidios, la inseguridad ciudadana y amenazas denunciadas por la periodista Susi Aponte.
1: El tipo de cambio cerró la semana con una ligera subida, al registrar 3.40 soles para la compra y 3.406 para la venta. Según reportes de la SUNAT y la SBS, la cotización representa un incremento aproximado de 2 céntimos respecto a días anteriores.
2: Y en internacionales, el presidente de Corea del Sur, Lee Jae-myung, acusó al mandatario ucraniano Volodymyr Zelensky de revelar información confidencial sobre el traslado de 2 prisioneros de guerra norcoreanos a Corea del Sur, pese a un acuerdo previo entre ambos países para mantener el proceso reservado.
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7: 10 de la mañana, 11 minutos.

0: Buenos días, muy buenos días amigos y amigas. Bonita mañana para todos ustedes. ¿Cómo estamos hoy? Yo soy César Melgar y voy a estar acompañándote aproximadamente dos horitas, ¿ah? Compartiendo información chévere, información interesante, algunos datitos por ahí que nos van a hacer aprender cositas nuevas, ¿no? Y sobre todo hoy, viernes 25 de septiembre, viernes, fin de semana. Nos acompaña, como todos los días,
1: María Jesús.
0: ¿Qué tal, María Jesús? ¿Cómo estás?
1: Muy bien, César. Por fin es viernes. Tanto que esperaba el viernes. Ya es viernes. Ya no vamos a decir miércoles, casi jueves, casi viernes. No, ya es viernes. Pero independientemente de que sea viernes, todo bien.
0: ¿Desde cuándo estás empezado tú el fin de semana?
1: Desde hoy día, como no, tiene que ser.
0: Creo que desde antes.
1: Hace calor. Hoy hace calor, hace bastante calor, la verdad. Estaba limpiando mi casa.
0: Oye, es verdad.
1: Y sin, no, o sea, no estaba haciendo mucho esfuerzo, la verdad, ¿no? Pero estaba sudando bastante.
0: Sí, es verdad.
1: Sí, está haciendo un regularcito calor.
0: Está fuerte el calorcito.
1: Pero como siempre, bonita mañana.
0: Tu hielito.
1: Somos refresca. Refrescamos tu mañana.
0: Tu refresquito.
1: Sí, claro que sí. Ese maracuyá con hielito. Uf.
0: Agüita de coco helada.
1: Ay, también. ¿Alguien vende agua de coco?
0: Y yo conozco a un señor que vende bien rico, ¿eh? Heladito.
1: Sí.
0: Sí, efectivamente hace bastante calor, pero acá vamos a intentar refrescar tu mañana.
1: Como siempre.
0: Intentar bajar la temperatura.
1: Ajá.
0: Porque cuando hace frío somos ese abracito.
1: Esa chalina que necesitas.
0: Todos somos.
1: Pero cuando hace calor somos esa hamaca que desearías ponerte cuando hay, echarte donde hay sombra.
0: Eso.
1: Qué delicioso, amigo. Quiero una hamaca.
0: Puedes ir yendo, amigo.
1: ¿Me estás votando?
0: No, jamás.
1: Ay,
0: el programa no es lo mismo sin ti.
1: Más te vale.
0: El tiempo sin ti es solo empo. Siendo ya las 10 de la mañana con 14 minutos. De verdad, ¿qué estarán haciendo? ¿Qué están haciendo ahorita? ¿De dónde nos escuchan?
1: Yo creo que están trabajando probablemente, pero con el pensamiento de que ya es fin de semana.
0: Estudiando también.
1: También, por supuesto.
0: Estudiando también. Quizás ya preparando algunas cositas para el almuerzo,
1: claro,
0: de pronto,
1: claro,
0: ¿no?
1: Sí.
0: Picando la cebolla, el ajo.
1: Independientemente de lo que estén haciendo, muchas gracias por escuchar, por sintonizar y sobre todo por acompañarnos todas las mañanas de lunes a viernes.
0: Hablando de almuerzo, debo agradecer que tengo almuerzo hoy día porque ayer me dieron un plato de comida riquísimo, que es mi plato preferido, los tallarines verdes.
1: ¡Qué rico!
0: Un saludo a mi gran amiga Ruth Cristina Coral, que de ayer llega y dice, mira, te traigo un tupper.
1: ¡Qué lindo!
0: Y un tupperzote de tallarines verdes, así que muchas gracias.
1: ¿Hoy qué almuerzas?
0: Tallarines verdes, pues.
1: ¡Excelente!
0: Porque lo llevó ayer en la tardecita, cuando estábamos en clase. Y ya para mañana.
1: Me parece excelente. Qué rico.
0: Yo siento que la comida, hay gente que no le parece, ¿eh? Pero la comida de un día para otro como que agarra más saborcito. Evidentemente refrigerada, ¿no?
1: Claro, por supuesto.
0: Por ejemplo, hay algunas como que agarra más juguito, no sé.
1: Sí, hay algunas que sí, ¿eh?
0: Hay algunas que sí. Siempre y cuando esté refrigerada y todo.
1: Bien raro.
0: Porque si no, cuando está con calorcito la comida, pues se daña, ¿no? Se estropea.
1: Sí, es verdad.
0: Se estropea, verdad. Entonces... hoy día ya tengo en mente, ya desde ahorita estoy pensando en mis tallarines verdes.
1: Ya no falta más.
0: Que dicho sea paso, es mi comida favorita, como digo.
1: Ah, mira, un dato para todos nuestros oyentes.
0: Cualquier cosa,
1: tallarines verdes.
0: Así como tú preparas, pues, tallarines verdes, preparas en tu caso tu chaufa, que dices que te sale rico.
1: Sí, mi lomo saltado también.
0: ¿También te sale rico?
1: Sí.
0: Mira tú, tienes ingredientes.
1: Sí.
0: Acá nosotros ponemos algunos ingredientes. Cuando hay calor ponemos frescura.
1: Ah, obviamente.
0: Ponemos también una dosis de humor.
1: También, ¿por qué no?
0: Ponemos una dosis de aprendizaje también aquí.
1: Una zona de un poquito de flow también.
0: Un poquito de flow. Hoy, fin de semana, ponemos también un poquito de movimiento.
1: Hoy hay movimiento.
0: Un poquito de fiesta ponemos aquí.
1: Un temblor.
0: Mezclas todo eso. Mezclas frescura, humor, un poquito de movimiento, todo.
1: Ajá.
0: Mezclas todo en una olla, mueves y ¿qué sale?
1: Bonita mañana.

0: 10 de la mañana con 23 minutos, estábamos escuchando a Chino y Nacho y nos traían El Poeta aquí en Radio Millennium 106.9 FM y por supuesto en tu programa preferido Bonita Mañana. Hoy es fin de semana, ¿eh?
1: Hoy es fin de semana y el cuerpo definitivamente lo sabe, claro que sí. Como siempre en Bonita Mañana nos caracterizamos siempre los viernes, aparte de alzar, prender el flow, poner buena música, poner música que te da ganas
0: de
1: bailar, por supuesto, también nos caracterizamos los viernes de datitos con Bonita Mañana, claro que sí.
0: Datitos, hoy día tenemos algunos datitos interesantes, cositas como para aprender, para poner en práctica el fin de semana, de pronto algunos datitos que tú dices, no sabía esto, mira tú.
1: Algunos datos que la verdad viven entre nosotros, pero no estábamos ni un poquito enterados.
0: Como por ejemplo, te cuento, ¿sabías que existe un país que busca voluntarios para vivir gratis?
1: Ajá.
0: Con 3 comidas diarias, 2 días libres por semana y ayudar y trabajar solamente 32 horas por semana.
1: ¿Dónde es? Me apunto.
0: En Islandia, fíjate tú.
1: Islandia.
0: Buscan voluntarios para vivir gratis en Islandia con 3 comidas diarias y 2 días libres a cambio de ayudar 32 horas por semana. Además, tendrán 2 días, aparte de los de descanso, libres por semana para explorar los impresionantes paisajes naturales del país, incluidos los glaciares y cascadas.
1: Ah, mira.
0: Islandia es uno de los destinos más llamativos de Europa, pero también uno de los más costosos para quienes desean vivir una temporada allí. Ahora, esta oferta pues de voluntariado permite hacerlo sin pagar nada de alojamiento. O sea, no pagas ni una monedita por alojarte. Mira. Una casa de huéspedes busca personas dispuestas a colaborar 32 horas semanales a cambio de una cama, 3 comidas al día y 2 días libres. La propuesta también incluye otros beneficios para los voluntarios como cierto incentivo económico.
1: Mira,
0: fíjate tú.
1: Así que las personas que de repente desean ir a trabajar por allá, por las Islandias,
0: googleando cuánto cuesta
1: tienen el chance
0: a Islandia. Mira tú, ¿eh? Pero hace frío, ¿eh? Tú te morirías de frío, creo.
1: Sí, yo creo que sí.
0: Sí. Pero si acá te mueres
1: de frío. Pero buen dato, la verdad. Buen datito. Y hablando de países como Islandia, ¿tú sabías que la Tierra no es una esfera perfecta?
0: No sabía.
1: No mientas, sí sabías. Tú sabes todo, amigo.
0: Vamos a hablar de eso a volver en el siguiente bloque. Así que datitos como estos vamos a tener los fines de semana, los viernes en este caso. Así que ni se te ocurra despegarte del programa del día de hoy porque está súper, pero súper
1: interesante. Y en un momento ya nos conectamos a través de la plataforma de TikTok. ¿Eh? Estén atentos.
0: Presta atención que alguien te va a decir algo al oído. Ajá, el Pretty Boy, Dirty Boy. Llega Maluma aquí a Radio Millennium y nos trae el tema
1: la temperatura.

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1: 10 de la mañana, 29 minutos.
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1: 10:34 a.m.
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0: 10:37, estábamos escuchando a Shakira, que nos traía una canción que no sé por qué María Jesús, mi compañera, ha dicho que se identifica.
1: Loca.
0: No sé por qué. ¿Por qué, amiga? No.
1: No, porque la canción es muy buena, la canción es muy pegadiza, la verdad. Shakira, una cantante bastante espectacular que tiene hits, track hits. Yo estoy segura que sí.
0: Sí, verdad, ¿eh? Tiene como 30 años ya en escena Shakira y siempre para vigente, siempre para sacando nueva música, siempre para sacando nuevos discos.
1: Nunca deja de estar de moda Shakira.
0: Es verdad. Este año también Shakira, la canción del Mundial, ¿no? También
1: preciosa.
0: Vigente siempre Shakira.
1: Sí,
0: ¿no?
1: Y déjame contarte que Shakira es una de mis mejores amigas.
0: No te creo.
1: Por algo hemos puesto una de sus canciones. Y así como Shakira y yo, somos mejores amigas, ¿sabías que las vacas pueden tener mejores amigas?
0: Espérate un ratito. Las vacas.
1: Así es.
0: Las vacas. ¿Qué hacen? Las vacas tienen mejores amigas.
1: Así es.
0: No te creo.
1: Aunque muchas veces pensemos que las vacas simplemente viven juntas en un grupo, ¿ya?, en realidad pueden formar vínculos sociales y tener compañeras con las que prefieren pasar más tiempo.
0: Ya.
1: Algunos estudios sobre su comportamiento han observado que cuando están junto a un animal con el que tienen mayor afinidad, si se puede decir así, pueden mostrar menos señales de estrés. En cambio, cuando son separadas de determinadas compañeras, pueden presentar cambios en su comportamiento relacionados al estrés. Esto de una u otra manera nos muestra algo curioso. Las relaciones sociales no solo son exclusivas entre los seres humanos.
0: Mira tú.
1: Y aprovechando que estoy viendo algunos comentarios, ¿qué nos están comentando, César?
0: No entiendo yo. Estamos ya en vivo y en directo por el TikTok. Aquí puedes entrar al TikTok de Radio Millennium y poder interactuar con nosotros, comentar sobre el tema, dar tus opiniones, mandar tus saludos, pedir tus canciones.
1: Y me acaban de escribir para pedirme un saludo y quiero mandar un saludo muy especial para Cristian, más conocido como Chirapa, que está súper al tanto de los live. No sé por qué, ¿eh? No sé por qué está algo sospechoso. Creo que quiere mi perdón. Pero ahí le mandamos un fuerte saludo.
0: Perdón, este programa no es para tus asuntos personales.
1: Perdón.
0: Por eso te dedicamos a esta canción. Entra al TikTok, conéctate al TikTok, que estamos aquí de fin de semana.
1: Repente nos pueden compartir algún datito curioso que no sepamos.
0: Claro,
1: ¿eh?,
0: que sí, hoy los viernes, como es fin de semana, datitos curiosos, datitos interesantes, cositas para ir comentando ya previo al fin de semana, ¿no? Así que entra al TikTok, entra al live para poder interactuar con nosotros. 10:40, vamos con Carolina Giraldo, ¿ah?
1: Para los amigos, o para todos en realidad.
0: ¿Cómo sales los fines de semana?
1: Bicho.

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0: 10 de la mañana con 49 minutos. Ya se enciende, ya. Fin de semana. María Becerra. Te dice adiós.
1: Adiós.
0: 10 de la mañana con 49 minutos. Estábamos escuchando precisamente a María Becerra con el tema Adiós, aquí en tu programa preferido Bonita Mañana. Hoy fin de semana con musiquita que ya hace mover tu piecito.
1: Así es. Y aprovechando que nos hace mover un poco el piecito, queremos mandar un saludo para la gente de Zapozoa. Desde Zapozoa nos están escuchando, una tierra bastante calurosa, pero linda, muy bonita, la verdad. Linda, un saludo a toda la gente de Zapozoa que nos está escuchando.
0: Full sintonía, dice. Un saludo para sí, Smith. Un saludo para Smith hasta Zapozoa. Un saludo para toda la gente de Zapozoa y toda la gente que nos está escuchando en las diversas provincias, pues, por aquí, ¿no? Hoy. Fin de semana.
1: Viernes.
0: Datitos curiositos.
1: Con Bonita Mañana.
0: Por ejemplo.
1: Ajá.
0: A ver.
1: Cuéntame.
0: ¿Alguna vez te ha pasado que estás mirando la computadora, estás mirando tu celular? En el caso tuyo, estás mirando tu celular, caí con el WhatsApp, ahí siempre pendiente, con los ojos abiertos.
1: Claro que sí.
0: ¿Y de pronto te empiezan a arder los ojos?
1: Sí, me ha llegado a pasar, aparte de arder los ojos, a mí me llega un tanto a lagrimear.
0: Eso pasa por estar mucho con el celular.
1: Upsi.
0: Mucho, mucho, mucho. Y a veces pasa que nosotros, cuando estamos muy concentrados en algo,
1: ajá,
0: no parpadeamos. Nos quedamos así, con los ojos abiertos, y no parpadeamos. qué feas caras en TikTok, sinceramente. Sí. Bueno, no parpadeamos, y de pronto, eso hace que nos empiece a lagrimear nuestro ojo, se pone así un poquito rojito,
1: rojo.
0: Nos arde, feito, incómodo.
1: No, algunas veces comienza a picar también, ¿no? Tipo como que te quieras...
0: Y ahora, ¿qué pasa? Es que ajá, nosotros parpadeamos muchísimas veces al día.
1: ¿Cuántas?
0: No lo sé. ¿Un aproximado?
1: Yo creo que un aproximado... ¿100? Nah.
0: Más, creo.
1: Yo creo que 100 por minuto.
0: No creo, creo que mucho de pronto. Aunque no sea...
1: Pues
0: a
1: déjame
0: ver,
1: decirte,
0: ¿qué dice la ciencia?
1: Que parpadeamos de 15 a 20 veces por minuto.
0: Mira tú.
1: Ni siquiera por 10 minutos, ¿ah? Por minuto.
0: Uh-huh.
1: Aunque parece un movimiento insignificante, parpadear es fundamental para mantener nuestros ojos saludables.
0: Uh-huh.
1: Cada vez que cerramos los párpados, distribuimos una fina capa de lágrima sobre la superficie del ojo. Esto ayuda a mantenerlo húmedo, eliminar pequeñas partículas y sobre todo protegerlo.
0: Uh-huh.
1: Si bien es cierto, hemos estado mencionando que una persona puede llegar a parpadear de 15 a 20 veces por minuto, aunque la frecuencia cambia según lo que estás haciendo. Por ejemplo, cuando estás leyendo o mirando una pantalla, normalmente pantallamos menos. Y es un dato bastante interesante, ¿no? Recuerden que parpadear no simplemente lo hacemos por costumbre. Cada parpadeo funciona como una limpieza para nuestros ojos. Así que la próxima vez que parpadeen, recuerden que sus ojos, así como los carros se hacen mantenimiento, los ojos, los motos se hacen mantenimiento, nuestros ojitos también se están haciendo mantenimiento a través de los parpadeos.
0: El parpadeo, mira
1: así
0: tú,
1: es.
0: Mira tú. Interesante, datitos curiosos.
1: Datitos con Bonita Mañana.
0: Estamos en vivo y en directo también por el TikTok, así que puedes conectarte al live y poder interactuar un poco con nosotros,
1: por
0: ¿no? Mandar tus comentarios, pedir tus canciones, pedir de pronto, mandar saludos también, ¿no es cierto? La idea es que puedas ahí interactuar en general con toda la comunidad de Bonita Mañana, ¿no?
1: Por
0: ya tenemos
1: supuesto.
0: Algunos caseritos ya. 10 de la mañana con 53 minutos. Vamos con una canción que precisamente es un pedido que han hecho a través del TikTok, ¿no?
1: Ajá, ¿cuál es?
0: Llega Farruko.
1: Farruko.
0: Previo a su conversión, Farruko, ¿ah?
1: Previo.
0: El Farruko de antes.
1: El Farruko de hace unos ayeres.
0: De hace poquito. Un pedido que ha hecho nuestro amigo Pinturitas. Llega Farruko ya aquí a Radio Millennium y trayendo el fin de semana y nos trae...

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1: 11 de la mañana, un minuto.
2: A continuación, nuestros titulares.
3: Hoy se conmemoran 21 años del terremoto de magnitud 7.5 que sacudió Lamas y otras zonas del norte del Perú la noche del 25 de septiembre de 2005, dejando graves daños materiales y marcando un episodio recordado por la población local.
4: Este miércoles 30 de septiembre se realizará la segunda jornada de rendición de cuentas de la Municipalidad de Lamas, dirigida a toda la ciudadanía para presentar inquietudes y conocer información sobre el uso de los recursos municipales. Las inscripciones se realizarán en la Oficina de Planeamiento y Presupuesto.
3: El gobierno prepara medidas de apoyo para familias y sectores productivos que puedan resultar afectados por un eventual fenómeno de El Niño extraordinario. El ministro de Economía, Elmer Cuba, señaló que se evalúan bonos para hogares damnificados y mecanismos de flexibilización financiera.
4: Keiko Fujimori señaló que espera reunirse con la presidenta de México, Claudia Sheinbaum, durante la cumbre APEC de noviembre en China o, alternativamente, durante una eventual visita oficial a México. La reunión dependerá de la participación de Sheinbaum en el foro internacional.
3: En internacionales, la Fiscalía del Distrito Sur de Nueva York se opuso a la solicitud de libertad bajo fianza y prisión domiciliaria presentada por la defensa de Cilia Flores, esposa de Nicolás Maduro, alegando un riesgo extremo de fuga y peligro potencial para la comunidad.
4: Y en deportes, este domingo 27, Xanao Fútbol Club disputará la tercera fecha de la etapa nacional de la Copa Perú frente al Sport Huaja, subcampeón de San Martín. El encuentro se jugará desde las 3:30 de la tarde en el estadio Hildebrando Hernán Salazar Saavedra de Lamas.

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9: 11 de la mañana, 9 minutos.
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0: 11 de la mañana con 12 minutos. Estamos escuchando a quiénes.
1: A Nicky Jam con BL.
0: Y nos traen
1: calor.
0: Pero más calor ya no quiero. Ah, Nicky
1: Jam.
0: Yo
1: tampoco. Ya,
0: te lo llevas un ratito y cuando
1: un
0: haga frío.
1: Un sol de lluvia, por favor.
0: Y cuando haga frío, traes tu calor, Nicky Jam, ¿ya? Por sí. favor. Es que la gente no sabe, tanto ajá. Nicky Jam como BL nos escuchan.
1: Sí, son uno de tus mejores amigos.
0: Tal como ellos, tú también puedes escucharnos. Si es que por algún motivo tienes que salir de Lama, tienes que irte de viaje, estás en otro lado, en cualquier parte del mundo, tú también puedes escuchar la programación de Radio Millennium como entrando a la página web.
1: Que es millenniumrtv.com.
0: Un aplauso para María Jesús, por favor, que después de 6 meses ya se ha aprendido la página web de la radio. Puedes escuchar toda la programación de Millennium a través de millenniumrtv.com o también buscar la aplicación que puedes descargar de la Play Store. Así que en cualquier lado del mundo que haya internet, ahí puedes escuchar la programación de Millennium. 11 de la mañana con 13 minutos. Hace un rato te dije para ir a Islandia, ¿no?
1: Sí.
0: Que había un programa de voluntariado también.
1: Ajá.
0: Hay algo más cerquita por acá también, un poquito más cerquita, en Estados Unidos.
1: Algo ya cerquita.
0: Un condado de Estados Unidos paga... ¿Cuánto? $10,000. $10,000.
1: Justito me hacen falta.
0: A jóvenes voluntarios. ¿Para qué? Para que vivan ahí como parte de una iniciativa municipal. La
1: wow.
0: medida contempla el pago en dos partes. $5,000 al principio y $5,000 después de 13 meses como residentes de la localidad. El programa busca frenar la pérdida de población juvenil y apunta a cubrir puestos de trabajo en distintos ámbitos.
1: Wow.
0: Mira tú, es un condado rural en Kansas que ofrece hasta $10,000. $10,000 es el equivalente a de pronto 34,000 soles casi, a personas que se muden allí desde otras zonas del estado y cumplan determinados requisitos laborales, ¿no? El programa se desarrolla en el condado de Republic, donde se encuentra Belleville, que es una localidad cuya población cayó cerca de un 20% desde 1990. En ese periodo, más de 2,500 habitantes pasaron a 2,000, ¿no? El condado también perdió residentes en una reducción aproximada de 6,500 a 4,600 personas. Así que mira tú, ¿eh? La idea es que uno vaya, jóvenes vayan para allá para que puedan realizar labores juveniles, labores sí. de pronto que requieren un poco más de esfuerzo físico quizás, ¿no? Y también para ir recuperando un poco la población juvenil en ese condado.
1: Si Islandia les parece un poquito lejos, ya pues Estados Unidos está un poquito más cerquita ya.
0: Mira tú, $10,000, ¿ah?
1: Y aprovechando que estamos hablando de distancia, uh-huh. quiero mandar un saludo muy especial para una amiga mía, una amiga muy, muy, muy cercana, que estoy segura que le va a ir mejor porque estos días ha estado un poquito mal, pero siempre deseándole lo mejor de los éxitos y que le vaya súper bien. Quiero mandar un saludo para Suriel, que estoy segura que nos está viendo de donde sea que esté, porque no sé si está en la universidad, no sé si está en su casa, pero yo sé que nos está viendo,
0: está
1: porque ella sintoniza Bonita Mañana.
0: Claro que sí. 11 de la mañana con 15 minutos, vamos con una canción, llega aquí a Radio Millennium, Erika Ender. Sí, buenas.
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0: 11 de la mañana con 26 minutos.
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0: Estamos escuchando a Camilo.
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0: ¿qué descubriste?
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0: Talentoso de Camilo, ¿ah?
2: Yo soy lo que tú. Camilo es un chico que muestra mucho amor por su esposa, por Eva Luna, Montaner.
0: Por su familia,
2: por su familia en general. Uh-huh. Sí, un lindo.
0: Más o menos como yo con mi esposa.
2: Claro, con tu esposa y con Machete. Un saludo para Machete.
0: Once de la mañana con 26 minutos. Hoy estamos compartiendo algunos datitos interesantes en el programa Bonita Mañana. Estamos compartiendo de pronto datitos que uno no sabía, datitos que de pronto dices, oye, mira tú, qué interesante, ¿no?
2: Así es.
0: Por ejemplo, a veces cuando duermes, no sé si te ha pasado que quizás hay algún sonidito ahí chiquito que dices, uy, y de pronto te despiertas, de pronto, uy, dices, ¿qué pasó? ¿Qué ha sonado, no?
2: Sí, sí me suele pasar.
0: ¿Y esto a qué se debe?
2: ¿Sabías tú que tus oídos siguen funcionando mientras duermes?
0: Mira tú, ¿qué pasa?
2: Aunque estemos profundamente dormidos, nuestro sistema auditivo uh-huh. no se apaga por completo. Uh-huh. Los sonidos pueden seguir llegando a nuestros oídos y el cerebro continúa procesando parte de esa información.
0: Ya.
2: Lo curioso es que durante el año el cerebro actúa como una especie de filtro. Puede ignorar muchos sonidos que considera pocos importantes, pero presta más atención a aquellos que podrían indicar algo relevante, uh-huh. como un ruido fuerte, un golpe o incluso ciertos sonidos familiares. Por eso, puedes dormir con el ruido del fondo de la calle, pero despertarte inmediatamente cuando escuchas tu nombre o una alarma o un sonido totalmente inesperado.
0: Mira tú, ahí está la explicación, ¿no?
2: Sumamente interesante, ahí la
0: está,
2: verdad.
0: Ahí está la explicación. 11 de la mañana con 28 minutos, vamos con una canción, un pedido musical a través del TikTok.
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0: Nos traen
2: Mona.

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2: 11 de la mañana, 31 minutos.
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2: 11 de la mañana, 35 minutos.
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0: 11 de la mañana con 38 minutos. Fanny Lou. No te pido flores. Aquí en Radio Millennium 106.9 FM y por supuesto hoy en tu programa preferido Bonita Mañana. Una canción que no le convenía a los que venden flores el 21 de septiembre.
1: La verdad que no, pero independientemente de ello, una muy bonita canción.
0: Sí.
1: Muy bonita, la verdad.
0: No te pido que me traigas flores.
1: Tampoco que me des
0: bombones.
1: Yo solo
0: quiero que me traigas un tacacho.
1: Y con su cecina, nada más su refresco de chicha morada. Gracias.
0: Rico.
1: Rico, rico.
0: Rico, rico. Sí, sí. 11 de la mañana con 39 minutos, hoy, fin de semana, estamos compartiendo algunos datitos, algunas cositas que a veces uno no sabe, ¿no?
1: Algunos datitos totalmente interesantes.
0: Claro, para aprender, porque acá, en Bonita Mañana, todos los días se aprende algo.
1: Por supuesto.
0: Algo nuevo, y los fines de semana, datitos.
1: Siempre. César, ¿sabías que las abejas pueden reconocer rostros humanos?
0: Oye, no sé si, bueno, a ver, ahí lo vas a desarrollar, ¿no? Pero
1: ajá.
0: A mí las abejas me ven y me pican. Yo no deseo nada, ¿me ven? Me pican. Me han picado.
1: Yo creo que les debes algo.
0: Me han picado 10 veces las abejas, creo, un montón de veces, mucho.
1: Aunque tienen un cerebro bastante diminuto, las abejas poseen una capacidad sorprendente para aprender y distinguir patrones visuales.
0: Uh-huh.
1: En experimentos se les ha enseñado a diferenciar imágenes de rostros de humanos utilizando recompensas como agua azucarada. Las abejas no reconocen una cara exactamente como la hacemos nosotros los humanos. En lugar de eso, pueden aprender a identificar la combinación de características y patrones que forman un rostro,
0: ya.
1: Como la posición de ojo, la nariz y la boca, entre otras formas. Lo interesante es que puede recordar estos patrones después de haberlos aprendido. Demostró que su capacidad de aprendizaje y memoria es mucho más sofisticada de lo que podría imaginarse por el tamaño de su cerebro. Así es. ¿Y para qué le sirve esto? En la naturaleza, esta capacidad visual está relacionada con su habilidad para reconocer flores, colores y patrones. Las abejas necesitan recordar qué características tienen las flores que contienen más néctar y, sobre todo, polen.
0: Mira, ya sabes, ¿eh? Mira, hasta la abeja te reconoce, pero tu amigo no te reconoce. La abeja Puchi. Puede recordar tu rostro.
1: Puchi.
0: Interesantísimo, ¿ah? ¿Eh? 11 de la mañana con 41 minutos, vamos con una canción. Ed Sheeran, Belle, acompañan a Shakira. Hips don't lie, las caderas no mienten.

0: 11 de la mañana con 50 minutos. Estábamos escuchando a Bad Bunny con Vueltita. Y precisamente con Bad Bunny de fondo vamos terminando la edición de hoy de tu programa preferido Bonita Mañana, edición de fin de semana. Yo soy tu amigo César Melgar.
1: Yo soy María Jesús.
0: Y nosotros nos reencontramos ¿cuándo?
1: El día lunes.
0: ¿A qué hora nos reencontramos?
1: A las 10 de la mañana.
0: ¿Y por dónde? Por supuesto, por la radio que escuchas todos los días, tu radio preferida.
1: Por Millennium 106.9 FM.
0: Avanzamos contigo. Chao, chao. Buen fin de semana.

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1: 12 del día. Un minuto.
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0: Muy buenas tardes, yo soy Gilly Boada y bienvenidos al informativo de Milenio Noticias a todos nuestros radio oyentes, televidentes y en nuestra multiplataforma.
1: Hola, ¿qué tal? Yo soy César Melgar y bienvenidos a esta edición del informativo de Millennium Noticias. La cortina de ingreso, la música de ingreso, era una canción pues de el popular Joselín, ¿no? Que nos da una suerte de conmemoración pues a la fecha de hoy, que hace 21 años pues Lama sufrió un terremoto devastador, ¿no? Y vamos a tener después algo de información al respecto. Y sin más, vamos con la relación de nuestros titulares.
2: A continuación, nuestros titulares.
1: Hoy se conmemoran 21 años del terremoto de magnitud 7.5 que sacudió Lamas y otras zonas del norte del Perú la noche del 25 de septiembre del 2005, dejando graves daños materiales y marcando un episodio recordado por la población local.
0: Se realizará el certamen de elección de señorita Lamas 2026, actividad que reunirá a las candidatas participantes en una jornada programada para horas de la noche en el Coliseo Cerrado de Lamas, donde se conocerá a la nueva reina.
1: Hoy se realizará el certamen de elección, ¿no? Y durante la semana también de prevención del embarazo adolescente, personal del puesto de salud de Pamashto desarrolló charlas educativas para estudiantes de la institución educativa número 271, abordando prevención, métodos anticonceptivos, proyecto de vida e importancia de acceder a información confiable.
0: El gobierno prepara medidas de apoyo para familias y sectores productivos que puedan resultar afectados por un eventual fenómeno de El Niño extraordinario. El ministro de Economía, Elmer Cuba, señaló que se evalúan bonos para hogares damnificados y mecanismos de flexibilización financiera.
1: La presidencia del Consejo de Ministros informó que el gobierno propuso ante el Congreso un régimen de responsabilidad penal diferenciado y seguridad reforzada para adolescentes considerados de alta peligrosidad mediante módulos especializados con mayores medidas de control y vigilancia.
0: Keiko Fujimori señaló que espera reunirse con la presidenta de México, Claudia Sheinbaum, durante la cumbre APEC de noviembre en China o alternativamente durante una eventual visita oficial a México. La reunión dependería de la participación de Sheinbaum en el foro internacional.
1: Fue presentada formalmente la moción de censura contra el ministro del Interior, César Astudillo, tras reunir las firmas necesarias en la Cámara de Diputados. La iniciativa cuestiona su gestión frente al aumento de homicidios, la inseguridad ciudadana y amenazas denunciadas por la periodista Sucia Ponte.
0: El tipo de cambio cerró la semana con una ligera subida al registrar 3.40 soles para la compra y 3.46 para la venta, según reportes de la SUNAT y la SBS. La cotización representa un incremento aproximado de 2 céntimos respecto a días anteriores.
1: En internacionales, la Fiscalía del Distrito Sur de Nueva York se opuso a la solicitud de libertad bajo fianza y prisión domiciliaria presentada por la defensa de Cilia Flores, esposa de Nicolás Maduro, alegando un riesgo extremo de fuga y peligro potencial para la comunidad.
0: El presidente de Corea del Sur, Lee Jae-yoon, acusó al mandatario ucraniano Volodymyr Zelensky de revelar información confidencial sobre el traslado de 2 prisioneros de guerra norcoreanos a Corea del Sur, pese a un acuerdo previo entre ambos países para mantener el proceso reservado.
1: Y en deportes, este domingo 27, Shanao Fútbol Club disputará la tercera fecha de la etapa nacional de la Copa Perú frente al Sport Waha, subcampeón de San Martín. El encuentro se jugará desde las 3:30 de la tarde en el estadio Hildebrando Hernán Salazar Saavedra de Lamas.

0: Y bueno, como se había mencionado al inicio del programa, el día de hoy se cumplen 21 años del devastador terremoto de magnitud 7.5 que la noche del 25 de septiembre del 2005 sacudió a Lamas y a diversas localidades del norte peruano.
1: Aquel movimiento telúrico ocurrido a las 8 y 55 de la noche con una profundidad intermedia en la selva alta provocó el colapso inmediato de decenas de casas y viviendas construidas con materiales tradicionales como el tapial y adobe, ¿no? Dejando víctimas mortales, centenares de heridos y pues cuantiosos daños en la infraestructura pública.
0: En la ciudad de Lamas, la emergencia generó momentos de profundo dolor e incertidumbre, ¿no? Pero al mismo tiempo dio un paso a una admirable muestra de solidaridad vecinal y reconstrucción comunitaria que transformó de manera definitiva la fisionomía urbana y el desarrollo arquitectónico de la ciudad de los tres pisos.
1: Al rememorar pues esta fecha emblemática, conversamos con el jefe de Defensa Civil de Lamas, el señor Víctor Bazán, sobre la gestión del riesgo, ¿no? Y recuerda a la población la importancia vital de mantener una cultura permanente de prevención, fortalecer las brigadas de auxilio rápido y también verificar la seguridad.
2: Medio traigo el saludo cordial del presidente de la Plataforma de Gestión de Riesgo de Desastres de la provincia de Lamas, en este caso del profesor Maidías Pérez y el profesor Rubén Vázquez, ¿no? Que son los responsables, los líderes que conducen la gestión edil.
1: Señor Bazán, hace 21 años hubo una tragedia, un sismo fatídico. Después ya de 21 años y mirando hacia atrás, ¿cómo ha venido desarrollándose Lamas en cuanto a la prevención, defensa civil y temas similares?
2: Sí, evidentemente un día como hoy a las 8 y 55 de la noche tuvimos la ocurrencia de un evento sísmico de gran magnitud, ¿no? 7,5 grados en la escala de Richter, y que afectó al 70% de la población de Lamas, dejando más o menos un aproximado de 1.100 familias damnificadas, y que evidentemente hubieron fallecidos, uno en el acto y creo que dos posteriores. Pero el evento es de que es una situación imprevista y que en cualquier momento nuevamente nos puede sorprender, porque este tipo de eventos naturales sísmicos son cíclicos. Entonces, tras un tiempo, otra vez se van a presentar. Esta semana que pasó tuvimos un seminario macroregional respecto a gestión de riesgos de desastres, donde participó el científico nacional, el señor Hernando Tavera, como expositor, y él hizo referencia específicamente a la acción cíclica de los sismos y nos hizo entender básicamente cómo es que se presentan este tipo de eventos, ¿no? Es la acumulación de energía en la tierra, el núcleo líquido que está empujando permanentemente las placas tectónicas, y al chocar se producen este tipo de eventos y actividades. Con respecto a Lamas, después de la ocurrencia del sismo, hubo una serie de cambios no estructurales en las viviendas, y ya la mayoría ya empezaron a construir viviendas de material noble, y por lo tanto hasta cierto punto no tenemos las consideraciones técnicas y específicas de la construcción de las viviendas frente a este tipo de eventos, ¿no? De sismos, o sea, que sean viviendas que puedan soportar este tipo de acciones. Entonces eso, la también el tema del la expansión urbana ha hecho de que y la migración demográfica de Lamas hace que sea una situación más digamos más riesgosa, en digámoslo así, un tema ya hablando de este tipo de eventos naturales, ¿no?
1: La cantidad de gente, evidentemente, que estaba hace 21 años residiendo en Lamas son menos que ahora, ¿no? Y eso implica también mucha más labor de prevención y también de preparación para toda la ciudadanía.
2: Sí, evidentemente que la preparación es indispensable para estos casos, para estar alertas y predispuestos a enfrentar cualquier situación de emergencia de la naturaleza, llámese sismos o vientos fuertes, lluvias intensas, en este caso cuando lo asimila al contexto del fenómeno del Niño global. Entonces esa situación hace de que materialicemos más acciones de orientación y sensibilización a la comunidad respecto al tema preventivo que tenemos que adoptar en cada uno de nuestros hogares, ya sea con el plan familiar de emergencia o con la preparación de nuestra caja de supervivencia, le llamamos así, que es una mochila de emergencia o una caja de emergencia, ¿no? Para poder enfrentar situaciones de primera mano hasta por 72 horas, hasta que llegue la ayuda adecuada, ¿no?
1: Vamos detallando entonces, señor Bazán, la prevención. Por ejemplo, si estamos en nuestra casa, ¿qué digamos qué características podría tener nuestra casa y que digamos, uy, eso de acá de pronto requiere algún arreglo, requiere alguna refacción? ¿Qué señal podríamos encontrar en nuestra casa?
2: Como jefe de familia, por ejemplo, lo primero que tenemos que hacer es una evaluación previa de nuestra vivienda. La construcción, la infraestructura, si soportaría un evento de gran magnitud de 7.5 grados hacia arriba. Luego delimitar las zonas de evacuación. Y sobre todo cuando es en término de las noches, orientar a nuestros familiares, a nuestros hijos, a nuestros condescendientes que están dentro de la vivienda, cómo nos vamos a guarnecer bajo unas estructuras, digamos, sólidas que nos brinden las garantías para poder sobrevivir, ¿no? En este caso, ¿no? Se ha visto y se ha demostrado científicamente que bajo la cama o bajo las mesas o bajo la escalera puede ser unas zonas más seguras. Se está descartando también el tema de las columnas. Las columnas, las vigas, no necesariamente son zonas seguras porque supongamos que es de material noble y un desprendimiento de una plancha de concreto nos podría afectar considerablemente. Entonces hay que tener cuidado para guarnecernos o asegurarnos en las zonas fijas de la pared o muy pegado a las esquinas de las viviendas, y eso va a hacer que nos protejamos un poco más, ¿no?
1: También mencionó la caja de emergencia o mochila de emergencia, ¿verdad? ¿Qué implementos básicos debería tener esta mochila?
2: Sí, son efectivamente las mochilas de emergencia, son unas especies de situaciones que van a contener productos no perecibles, ¿no? En este caso, por ejemplo, agua, productos enlatados, atunes, algunos víveres que puedan no malograrse rápidamente y que nos permitan medicamentos para las personas que sufren de alguna enfermedad ya prolongada, para nuestros discapacitados también, y algunos otros productos que puedan ser una cobija, un silbato, una radio para podernos comunicar, y otros accesorios que puedan ser fáciles para que nos puedan identificar fácilmente y nos permitan sobrevivir, como le digo, hasta por un espacio de 72 horas, ¿no? Hasta que llegue la ayuda.
1: Perfecto. Señor Bazán, como mencionó, en algún momento va a venir algún sismo. No sabemos exactamente cuándo, pero va a haber. Y que es mejor estar prevenidos. Un mensaje a la ciudadanía para que se tome en cuenta la prevención, para que se tome este tema con la importancia y responsabilidad de vida.
2: Sí, evidentemente que sí. Fíjese que yo me he quedado con una frase que dijo el doctor Tavera, en el sentido de que los sismos no tienen la culpa de que se produzcan este tipo de desastres como Venezuela o como Colombia, sino el problema somos nosotros de la forma como construimos nuestras viviendas y dónde no, dónde lo ubicamos nuestras viviendas. A veces somos tan irresponsables que los ubicamos las viviendas en zonas altamente de riesgo, ¿no? Vulnerables. Entonces ese mensaje es clave, porque para construir nuestras viviendas tenemos que tener en cuenta algunas consideraciones técnicas que los ingenieros nos proporcionan, y también las zonas establecidas como zonas de alto riesgo. Entonces, en ese sentido, a la población, exhortarlos para participar de los eventos de capacitación, de los simulacros, de tener nuestro plan de familiar de emergencia en la vivienda, orientar a nuestros familiares de cómo nos vamos a conducir en un evento de esta naturaleza, quién va a ser el líder de la casa que va a orientar todas las actividades, cómo vamos a evacuar, hacia dónde vamos a evacuar. Y a propósito de ello, nosotros tenemos ya establecidos en la Oficina de Defensa Civil ya áreas dentro de la ciudad de Lamas, áreas previamente ya identificadas y georreferenciadas, con coordenadas, con todo, donde vamos a instalar, por ejemplo, albergues de albergues sociales, digamos, para poder acobijar a personas damnificadas, ¿no? Ya los tenemos, y que son básicamente las áreas abiertas, llámese Parque Canchita de mi Barrio, llámese la cancha Zaragoza, llámese Campo Guerra, llámese Estadio Municipal, donde también está previsto el tema del helipuerto ahí en caso de evacuaciones. Yo creo que esa orientación las vamos a vertir a la información para la población, para que podamos tener en cuenta hacia dónde vamos a ir en caso de que se presente una situación de emergencia. No todos nos podemos aglomerar o congregar en la Plaza Mayor de Lamas, sino que van a haber ya puntos específicos donde por barrios todos los damnificados van a tener que desplazarse hacia esa zona para recibir la ayuda social, ¿no? Eso sí.
3: Ahí nomás, no se muevan.
1: Recuerdos destrozan. Bien, era la entrevista con el señor Víctor Bazán, que nos daba mayores detalles sobre cómo practicar, pues, de pronto la prevención, ¿no? Cómo prevenir varias de estas cosas. Mencionaba algo importante que mencionó el doctor Tavera, que es el presidente del IGP, del Instituto Geofísico Peruano, que los terremotos, a buena cuenta, no tienen la culpa, ¿no? Los terremotos son, pues, digamos, temas de la naturaleza, de la geografía, ¿no? Y básicamente también es nuestra responsabilidad saber en qué lugares se construye, cómo se construye. Muchas de esas cosas también son importantes tenerlas claras.
0: 21 años, ¿no? 21 años de este terremoto de magnitud 7.5, ¿no? Yo recuerdo, pues, también como si hubiera sido hace poquito nomás, pero ya pasaron 21 años, regresar de Tarapoto, haber pedido comidita por ahí, viendo una película que pasaba en ese tiempo en la tele, y a las 9:05 en punto, como dice la canción del recordado Joshelin, empezó pues el movimiento telúrico, ¿no? Que se pudo escuchar en toda la ciudad cómo las casas caían, los techos de los tejados de ese tiempo, las casas de adobe también, cómo se resquebrajaban y se caían. Hubo más casas caídas que personas heridas, que hubo un fallecido en ese tiempo, hubo un fallecido, pero ya se recuerdan, pues, ¿no? 21 años de aquel terremoto, y bueno, ha dado pie también para que Lamas crezca, ¿no? Lamas crezca en infraestructura, y ahora se ha conocido también como un pueblo turístico, un pueblo de colores.
1: Además, que sirvan estas situaciones. Yo particularmente no, evidentemente no estaba viviendo aquí, yo tengo viviendo en Lamas 2 años y medio recién, pero también que sirva estas fechas para recordar la importancia de la prevención, la responsabilidad también con la que se tienen que tomar los simulacros, las capacitaciones y diversas cosas que hacen ciertas instituciones, la municipalidad y diversas autoridades también promueven esto. Entonces es muy importante, es muy muy importante tener esta información, porque nadie sabe en qué momento puede haber un sismo, nadie sabe en qué momento puede haber de pronto un terremoto, y tener esta información, saber cuáles son los puntos de pronto seguros o zonas seguras, de pronto eso puede salvarnos, literalmente salvarnos la vida. Entonces, que sirvan estas fechas, además de recordar, y con cierta congoja me imagino las personas pues que estuvieron presentes en este momento, que además también sirva para que sea un punto de reflexión sobre cómo estamos llevando nosotros la construcción en la ciudadanía, si es de pronto con profesionales, con los cuidados y estándares debidos, o de pronto es una autoconstrucción sin mucho criterio también en cuanto al tema antisísmico. Entonces, rememoramos esto, conmemoramos esto también, esta fecha, y también que sirva como reflexión, ¿no? Como reflexión para la infraestructura y para en general también nosotros cómo tomamos las capacitaciones y los simulacros, si es como un juego, como algo que no hacemos mayor cosa, o simplemente, o si lo tomamos con responsabilidad. La idea es tomar conciencia sobre eso.
0: Así es. Entonces, bueno, 21 años, como ya se ha mencionado, de este terremoto que sacudió a la ciudad de Lamas.
1: Vamos con otra información en este ámbito ya de transparencia institucional, fiscalización y de pronto participación ciudadana, ¿no? En nuestra provincia, ¿no? La Municipalidad Provincial de Lamas va a llevar a cabo este miércoles 30 de septiembre, su segunda asamblea oficial de rendición de cuentas dirigida a toda la colectividad local.
0: Esta jornada democrática abrirá las puertas del debate público para que los vecinos, dirigentes comunales y representantes de organizaciones de base conozcan de primera mano el informe detallado sobre la ejecución presupuestal, el estado de las obras y el destino de los recursos municipales durante la presente gestión.
1: Durante el desarrollo del acto, los asistentes contarán con un espacio reglamentario, ¿no?, para formular preguntas directas a las autoridades ediles y a los funcionarios de línea, exigiendo precisiones sobre los avances, retrasos y proyectos de inversión pública en los diferentes sectores de la provincia.
0: La convocatoria representa una oportunidad clave para fortalecer el control ciudadano y la vigilancia social en la provincia de Lamas, por lo que se reitera la invitación abierta a toda la población a involucrarse activamente en este ejercicio de rendición de cuentas y aportar al desarrollo responsable de nuestra provincia de Lamas.
1: Tenemos un flyer, no sé si lo podemos poner en pantallas.
0: Del cronograma.
1: El cronograma, ¿no?, de lo que, desde que se anunció
0: la convocatoria,
1: la segunda rendición de cuentas. Y hay un tema importante: inscripción de agentes participantes. Uno puede inscribirse, ir a la oficina de la municipalidad, la oficina de planeamiento y presupuesto, y pide inscribirse en esta jornada, en esta rendición de cuentas. Y uno puede ahí también dejar evidentemente sus datos, también su pregunta, quizás la puede hacer en el momento también. Y lo bueno de esta rendición de cuentas es que todas las autoridades están presentes, así como los regidores y también los gerentes de cada una de las áreas importantes de la Municipalidad Provincial de Lamas. Y los mismos gerentes van a poder responder concretamente, directamente, con datos actualizados, van a poder responder cada una de las preguntas que haga la ciudadanía.
0: Así es. Entonces, la segunda audiencia pública de rendición de cuentas del año 2026, ¿no? Las inscripciones y el registro, como ya se ha mencionado, de los participantes, será en la Oficina de Planeamiento y Presupuesto del 16 de septiembre al 29 de septiembre, ¿no? Hasta un día antes de la asamblea, y la publicación de los inscritos va a estar publicada en el portal institucional el 28 y 29 de septiembre. Recordemos que esta asamblea de rendición de cuentas se va a realizar en el en la Escuela de Educación Superior Pedagógico Público de Lamas a las 9 de la mañana.
1: 9 de la mañana, entonces el miércoles 30, esta convocatoria a la segunda audiencia pública de rendición de cuentas. Recordamos que las autoridades hacen un trabajo público y la ciudadanía, la labor de la ciudadanía, la labor de todos nosotros es también escrutar, auditar, cuestionar las cosas que están haciendo las autoridades, precisamente no con el afán de simplemente criticar ni nada por el estilo, sino con el afán de construir. La idea es precisamente esa, la función de la ciudadanía también es importantísima en un proceso democrático como este, ¿no? La audiencia pública de rendición de cuentas. 12:29 de la tarde, ya vamos con unos anuncios.
0: Así es, Gran Pollada Pro Salud, la solidaridad nos une. Asiste a la Gran Pollada Pro Salud a favor de Carlos Vela Coral, más conocido como Lucas. La cita es este domingo 11 de octubre en el Jirón San Martín, cuadra 18, en el barrio de Ancoayo. Colabora con 12 soles y disfruta de una sabrosa pollada y bebidas bien heladitas. Hoy por Carlos, mañana contamos con tu valioso apoyo.
1: Otro anuncio importante, Parrillada Pro Mejoramiento en el barrio Zaragoza. Apoyemos las mejoras del manantial Cetico 2 este domingo 27 a partir de las 8 de la mañana. La cita es en la cuadra 2 del Jirón Daniel Alcides Carrión, a una cuadra y media del campo de Zaragoza. Ven a compartir y colaborar por un servicio vital para nuestros vecinos. Invitan profesor Bludit Bardales y la directiva Pro Manantial. Te esperamos. Bien, y siendo las 12:30, vamos a nuestra pausa comercial.
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0: 11:37 de la tarde, regresamos aquí al informativo de Milenio Noticias y estamos en comunicación vía telefónica con Iván Tello. Iván, muy buenas tardes, bienvenido al informativo de Milenio Noticias.
1: Hola amigos de Milenio Radio Televisión, saludo especial desde la oficina de comunicaciones de la red de celulares. Y bueno, con esa música también debemos acordarnos del gran trabajo que se hizo en Milenio, como también en la red de Salud de Lamas, con más de 11 comedores que trabajamos día y noche para poder compartir aquí en la memoria con Remir Lozano y en el tiempo también de la dirección del extinto obstetra Grotter Hidalgo Torres. Un trabajo realmente muy fructífero en el cuyo oportunidad entre Salud y Radio Milenio. Bueno, vamos con lo nuestro. En esta segunda jornada de vacunación a nivel nacional, le decimos a la población: protege tu salud y la de tu bebé durante el embarazo, completando las vacunas. Consulte a tu médico y participa en la jornada de vacunación 2026. Este mensaje va dirigido sobre todo a las mujeres, a las gestantes, que deben vacunarse para proteger a su bebé. Conecta San Martín llega a Lamas. La estrategia regional Conecta San Martín llega al distrito de Lamas, acercando servicios gratuitos de salud, orientación laboral, programas sociales y asistencia productiva para beneficiar a niños, jóvenes, madres de familia, adultos mayores y agricultores de la zona. Durante la jornada, los asistentes podrán acceder a consultas médicas, vacunación, orientación vocacional, información sobre empleabilidad y prevención de violencia familiar. La actividad se va a realizar en la institución educativa Martín de la Riva y Herrera desde las 9 de la mañana. Este domingo 27 desde las 9 de la mañana. Antirrábica canina, vacunación. No deje de llevar a su mascota este sábado 26 y domingo 27 para vacunarle contra la rabia canina. El 27 de septiembre es en Lamas. Atención, las recomendaciones son: debe tener 3 meses de edad, llévelo como sal y una bolsa para recoger sus excrementos. Eso es todo. Buenas tardes.
2: Muchas gracias a Iván Tello por el reporte desde el sector salud, ¿no? Y nos mencionaba algo importante sobre este fin de semana.
0: Así es, este fin de semana entonces se va a realizar el Bancán, ¿no? Donde puedes ir a vacunar en diferentes puntos a tus perritos y también a tus gatitos, ¿no? Entonces este Bancán se va a realizar en la Plazuela de Ancoayo, Plazuela Zaragoza, Plaza de Armas de Lamas y en el hospital también 2E de Lamas, ¿no? Se va a realizar el 26 y el 27 de septiembre desde las 7:30 de la mañana hasta la 1 de la tarde. ¿Cómo puedes llevar o trasladar a tus mascotas? Con una correa y bajo control de una persona adulta. Si es un perro de raza potencialmente peligrosa, debe llevar bozal, llevar agua para tu mascota y llevar una bolsa para recoger sus heces y mantener limpio el lugar.
2: Importante tener estos cuidados con las mascotas, con los animalitos, es porque también pueden afectar la salud de ellos mismos, de las mascotas mismas, pero también de los humanos, los vecinos, las personas que están en casa también, ¿no? Así que es importante mantener con las vacunas al día de las mascotitas de la casa, y qué mejor pues aprovechando estas campañas gratuitas, estos eventos gratuitos, en este caso también del gobierno regional de San Martín, ¿no? Así que a no perderse esta campaña. Vamos con otra información.
0: En otras informaciones también ya de agenda festiva para la ciudad de Lamas, el glamour y las celebraciones por el aniversario de nuestra provincia. La expectativa llegó a su punto ya máximo porque el día de hoy se realizará la esperada gala central de elección y coronación Señorita Lamas 2026.
2: El certamen reunirá a las talentosas señoritas candidatas en el estrado de Coliseo Cerrado de Lamas, ¿no? recinto que abrirá sus puertas en horas de la noche para recibir a las distintas barras, ¿no? A las autoridades locales y público en general también, que llegarán a alentar con entusiasmo a sus representantes favoritas.
0: Durante este espectáculo, las aspirantes al cetro desplegarán pues toda su elegancia, carisma y conocimiento sobre la historia y cultura tradicional de nuestra tierra, pasando por las distintas etapas de calificación que determinarán quién llevará con honor la corona y la banda provincial durante el próximo año.
2: La cita promete, ¿no?, una noche inolvidable, cargada de emoción, arte y colorido, pues, ¿no? Hasta el momento cumbre en que se anuncia la flamante soberana que sucederá a la señorita Luciana Tafur, convirtiéndose ya en la nueva embajadora de la belleza y la identidad de la ciudad de los Tres Pisos. Así que hoy tenemos una cita en la noche, ¿no? A partir de las 8 de la noche, si no me equivoco.
0: A partir de las 8 de la noche se va a estar dando inicio pues a esta elegante elección y coronación de señorita Lamas 2026. Recordemos que son 6 las candidatas que estarán pues enfrentándose en las diferentes etapas para llegar hasta la ansiada corona. Y esta transmisión, y bueno, también vamos a transmitir, ¿no?, Millennium Radio Televisión a través de sus diferentes plataformas con la producción de MRTV Media, llevará a sus hogares esta elección y coronación de señorita Lamas 2026 con todos los pormenores.
2: Recordamos quiénes son las que están como candidatas: la señorita Claudia Milagros Tuesta, Claudia Milagros Vargas Tuesta Vargas, del barrio San Juan.
0: Tiffany Gabriela Sánchez Vela, barrio La Plaza.
2: Stephanie Misgrey Chota Putpaña, del barrio Calvario.
0: Lilia Fernanda Ríos Panduro, del barrio Munichis.
2: Delia Cristina Saavedra Visitación, del barrio Zaragoza.
0: Y Vivian Stephanie Izquierdo Arévalo, del barrio de Ancoayo.
2: Son las 6 señoritas que van a estar en disputa por la corona de señorita Lamas 2026. Así que esta noche Lamas se viste de gala y esta noche también Lamas tiene una nueva reina. El mayor de los éxitos para las 6 chicas, la mayor de las buenas vibras en todo caso. No es fácil pararse en un escenario frente a cámaras, frente a fotógrafos, y la mayor de la tranquilidad también para cada una de estas.
0: Así es, entonces el día de hoy, elección y coronación de señorita Lamas 2026 desde el Coliseo Cerrado. En otras informaciones también.
2: Vamos al sector salud, educación también y a buena cuenta bienestar comunitario, ¿no? El personal asistencial del puesto de salud de Pamashto desarrolló una importante jornada de charlas educativas dirigidas a los estudiantes de la institución educativa número 271.
0: Esta actividad se enmarca dentro de las acciones oficiales por la Semana de Prevención del Embarazo Adolescente, un espacio orientado a brindar orientación oportuna, clara y con base científica a los escolares para promover decisiones responsables sobre su salud sexual y reproductiva.
2: Durante la jornada formativa, los profesionales de la salud abordaron temáticas fundamentales sobre medidas preventivas, orientación en métodos anticonceptivos y también la construcción de un proyecto de vida sólido, instando a los jóvenes a enfocarse en sus metas y también las metas académicas, ¿no?
0: Asimismo, el equipo sanitario remarcó pues la importancia vital de acudir a fuentes formales y establecimientos de salud para resolver cualquier duda sin prejuicios, fortaleciendo el trabajo articulado entre la comunidad educativa y el sector salud en beneficio de la juventud de Pamashto.
2: Importante tener la información y sobre todo, como bien decían, información confiable de personal pues ligado a las ciencias de la salud, y que no caiga en fake news, que no caiga en datos que no son comprobados, que no caiga en chismes, sino que este tema de la educación sexual es importantísimo, y también que mejor que pues los profesionales de la salud con información basada en ciencia que puedan transmitir de una forma de pronto bastante más cercana, sin tabúes, sin ningún otro prejuicio a los adolescentes, ¿no? Que de pronto pueden tener información, pero que quizás no es la más correcta, ya con esta información por parte de profesionales de la salud, pues pueden tener más claro el panorama. Y la información es importante para tomar decisiones, ¿eh? Por si acaso. Entonces, la idea es tener información para saber cómo decidir y que esa decisión sea también precisamente con un conocimiento, con una conciencia.
0: Así es. Entonces, también en otras informaciones del ámbito económico y de prevención nacional, también ya en el ámbito nacional, el Poder Ejecutivo viene estructurando un paquete de medidas de contingencia orientadas a proteger a las familias y a los sectores productivos que puedan verse impactados ante la ocurrencia del fenómeno El Niño con características extraordinarias.
2: Al respecto, el ministro de Economía y Finanzas, el señor Elmer Cuba, informó que el sector evalúa la asignación de bonos de ayuda directa para aquellos hogares que resulten damnificados por emergencias climáticas, además de diseñar mecanismos de flexibilización financiera que permitan aliviar los compromisos crediticios de los productores y pequeños emprendedores.
0: Estas disposiciones buscan amortiguar las pérdidas en actividades claves para las regiones, tales como la agricultura, el comercio y el transporte, garantizando liquidez oportuna y facilidades de reprogramación de deudas en casos de eventos hidrometeorológicos severos que interrumpan la cadena de abastecimiento.
2: Desde el Ejecutivo se remarcó que estas acciones económicas se coordinan de manera multisectorial junto a los presupuestos de defensa ribereña, descolmatación y atención humanitaria, con el fin de mitigar los impactos sociales y asegurar una rápida capacidad de respuesta para la población más vulnerable del país. ¿Qué pasa? Cuando tenemos algunos temas, en este caso ya que está a la vuelta de la esquina el fenómeno del Niño, en una proporción pues ciertamente extraordinaria, va a afectar muchos negocios. Ya está afectando en cierto modo en ciertas partes del país a la agricultura. Entonces, la idea del Ministerio de Economía y Finanzas es poder tomar acciones. ¿Para qué? Para poder mitigar el golpe que pueda afectar a diferentes empresas, diversos sectores. Al igual que se hizo en pandemia, que cuando recién hubo, el 2020, ¿verdad? Cuando recién estuvimos en cuarentena y recién aprendiendo sobre todo lo que aprendimos pues en esta pandemia del COVID, y los bancos, o a través del Ministerio de Economía y Finanzas, los bancos podían flexibilizar algunos pagos de algunas deudas, incluso para créditos hipotecarios, podían hasta postergar el pago de la cuota de la hipoteca por unos 3 meses, si no me equivoco. Lo mismo se buscaría hacer con los afectados por el fenómeno del Niño. Entonces, la idea es que puedan este paquete, digamos, de medidas, puedan mitigar un poco el golpe que va a significar este fenómeno del Niño de proporciones, al parecer, pues nunca antes vistas.
0: Así es, también indicó que, como ya lo habías mencionado, ¿no?, para las empresas que puedan estar declaradas en estado de emergencia por este fenómeno del Niño, pues puedan tener, como ya también lo mencionaste, plazos bancarios más largos y tampoco puedan tener una penalidad, ¿no?, una penalización en este tipo de créditos ni que genere deuda, ¿no? Además de establecer los programas para que tengan garantía, ¿no?
2: Y es que es importante porque de pronto para hablarlo en simple, nosotros como digamos ciudadanos de a pie, a veces hay algunos que tienen un seguro para tu carro, seguro personal o seguro médico, seguro de pronto para algún bien en particular. Las empresas muy grandes tienen algo que se llama el reaseguro también, y este reaseguro, los bancos tienen estos reaseguros, que son cuando hay efectos, temas climáticos o desastres naturales, y que gran parte de la ciudadanía se ve afectada. Entonces, los bancos, empresas aseguradoras, entre otras cosas, tienen este tema de reaseguro. Entonces se va a poder mitigar ahí también ese dinero y se va a poder aplazar. Pero todavía no está confirmado este paquete que están trabajando entre el Ministerio de Economía y Finanzas con el gobierno central, me imagino, evidentemente. Una vez que se confirme, ya van a poder dar los plazos y los beneficios. ¿Y cuáles son, ojo, también las características que debería tener tanto tu empresa, tu negocio, tu préstamo, tu crédito? Van a tener que cumplir algunas disposiciones o algunas características para que tú puedas hacerte beneficiario de alguno de estos paquetes que estarían lanzando para mitigar el golpe que se daría con este fenómeno del Niño, ¿no? Esperemos que pueda resultar favorable, ya que según todos los pronósticos de todos los científicos, de todos los especialistas, de todos los profesionales, dan como este fenómeno del Niño que va a ser súper, súper fuerte, con categoría extrema. Uh-huh. Y esperemos que pues con este paquete de ayuda o el paquete de promoción de pronto financiera, pues pueda mitigarse un poco, esperemos.
0: Así es, entonces esperemos que tampoco, bueno, suceda a mayor escala, ¿no? Por eso hay que estar siempre informados y prevenidos en los diferentes simulacros que se está haciendo, ¿no? En los simulacros multipeligros, uh-huh, también que se están exponiendo.
2: Y hace poco conversábamos con el alcalde provisional de Coñumbuqui, no sé si recuerdas, hace un par de semanas, y también se había destinado presupuesto para, uh-huh, fenómenos climáticos, para desastres naturales, y muchas de las municipalidades no habían ni siquiera utilizado el 10% de ese presupuesto. Entonces, también hay que fiscalizar eso. Toda esa documentación se puede ver en la Contraloría, todos esos informes se pueden ver en el portal de informes de la Contraloría. Así que, bueno, hay prevención, estamos avisados, nos ha avisado con mucho tiempo, así que hay que tomar las precauciones del caso.
0: Así es, en otras informaciones también del ámbito político, normativo y de seguridad ciudadana a nivel nacional, la presidencia del Consejo de Ministros informó que el Poder Ejecutivo presentó formalmente ante el Congreso de la República una propuesta legislativa para establecer un régimen de responsabilidad penal diferenciado para adolescentes involucrados en delitos de alta peligrosidad.
2: De acuerdo con los alcances del proyecto, la iniciativa contempla la creación e implementación de módulos de reclusión especializados bajo un esquema de seguridad reforzada, dotados de mayores mecanismos de control penitenciario, monitoreo estricto y vigilancia permanente para los menores infractores considerados de alta lesividad.
0: La medida busca clasificar y separar de manera rigurosa a aquellos adolescentes procesados o sentenciados por delitos graves como extorsión, sicariato y homicidio, evitando que compartan espacios comunes con infractores de faltas menores y mitigando el riesgo de que continúen operando redes criminales desde el interior de los centros juveniles.
2: Desde la presidencia del Consejo de Ministros se precisó que el debate queda ahora en manos del Parlamento, ¿no? Para su respectiva evaluación técnica, en comisiones, en medio de una discusión jurídica también de pronto. Todo esto busca equilibrar pues las medidas severas de contención frente a las exigencias de seguridad pública que demanda la ciudadanía en todo el país, ¿no? Hay muchos casos, bueno, en Lima sobre todo, Lima concentra gran porcentaje de la criminalidad del país, donde los líderes de alguna de estas bandas son menores de edad, son adolescentes, 16, 17 años, que de pronto al verse escudados detrás de la minoría de edad, reinciden, ¿no? Reinciden. Y hay un centro penitenciario o un centro de rehabilitación, si no me equivoco, en Lima, el llamado Maranguita, y es bastante más ligero en los controles, son bastante más ligeras las formas de poder reinsertar a este joven a la sociedad, y de pronto también son más ligeras los controles policiales o de aislamiento. Entonces, lo que se busca con esto es que también tanto los adolescentes como los adultos, pues que tengan faltas graves, crímenes graves, o ya sentenciados, puedan tener un régimen bastante más estricto, porque ya se ha visto que no ha funcionado con menores de edad, ya que pues

0: adolescente, ¿no? Uh-huh. Bueno, también
1: todavía queda pues para debatir en el Parlamento, ¿no? Tienen que admitirse también por ahí en el poder legislativo. Y vamos también en el escenario político y también de coyuntura a buena cuenta internacional, ya que estamos en la asamblea, la asamblea número 81 de la ONU, ¿no? La lideresa pues de nuestro país, la presidenta Keiko Fujimori, manifestó ya su expectativa de concretar una reunión bilateral con la presidenta de México, Claudia Sheinbaum, en el marco de la próxima cumbre del Foro de Cooperación Económica Asia-Pacífico, la APEC, programada para el mes de noviembre en China.
0: Según detalló la dirigente política, dicho encuentro diplomático estaría condicionado a la participación efectiva y asistencial de asistencia oficial de la mandataria mexicana a la cita multilateral, ¿no?, asiática. En su defecto, podría proyectarse mediante una eventual visita oficial al territorio mexicano.
1: La presidenta Fujimori remarcó el interés de tender puentes y propiciar canales de diálogo directo sobre la agenda de cooperación económica, las relaciones comerciales bilaterales también y, por supuesto, los temas comunes de desarrollo e integración regional entre ambas naciones.
0: El eventual diálogo genera tensión en el ámbito político internacional, dado el contexto de las relaciones diplomáticas bilaterales y el desarrollo de la cumbre global de líderes que reunirá las principales economías de la cuenca del Asia-Pacífico a finales de este año.
1: Recordemos que hace un tiempo México y Perú pues tenían una relación un poco tensa, ¿no? Ya se ha vuelto a recuperar esta relación y hoy por hoy pues está la presidenta Fujimori buscando de pronto esta reunión con la señora Sheinbaum y se le daría en el APEC, donde participan todos los países de Asia-Pacífico, y o si no, como mencionó, dijo, si es que no asiste a la APEC la señora Sheinbaum, la presidenta de México, podría ser en una visita oficial a México, ¿no? Esperemos que pueda realizarse, que puedan tener una reunión, que se pueda llegar a buen puerto, que tanto México como Perú retomen estas relaciones bilaterales, digamos, como siempre, con amabilidad, con bastante diplomacia, y que más allá de las cosas que hayan pasado también puedan llegar a acuerdos que puedan ser beneficiosos para ambos países.
0: Así es, y también en informaciones de fiesta deportiva y del fútbol macho, pues que apasiona a toda la región, este domingo 27 de septiembre se vivirá un duelo electrizante cuando el representativo de Xanao Fútbol Club salte al terreno de juego para disputar la tercera fecha de la etapa nacional de la Copa Perú.
1: El conjunto de Xanao medirá fuerzas ante un exigente rival, Sport Huaja, el flamante subcampeón de la región San Martín, en un compromiso crucial, donde ambas escuadras buscarán sumar de a tres para afianzarse en la tabla general de posiciones y seguir soñando con el ansiado ascenso al fútbol profesional.
0: El choque del pronóstico reservado está programado para iniciar a partir de las 3:30 de la tarde en el gramado del estadio Hildebrando Hernán Salazar Saavedra de nuestra ciudad de Lamas, escenario que promete lucir un marco espectacular con el aliento incesante de la hinchada.
1: Se espera una masiva concurrencia de aficionados al Coloso Lamista, pues, para respaldar el esfuerzo de los protagonistas en el campo y en una jornada dominical que paralizará la atención futbolística provincial y donde se espera vivir una verdadera fiesta deportiva, evidentemente con total orden y seguridad, ¿no? Así que todos a llenar el estadio, ¿eh? Que no tiene que entrar ni una aguja, el estadio tiene que estar llenecito. Este domingo, entonces, juega el Xanao a las 3:30, que no quede ni un espacio libre en el estadio.
0: Así es, recordemos también que Sport Huaja y Xanao Fútbol Club se han enfrentado pues para saber en la final, para saber al campeón de la etapa departamental. Entonces Xanao Fútbol Club ya sabe lo que es ganar a Sport Huaja y esperemos pues también que este domingo salga ganador el representante de la provincia de Lamas.
1: Pero que no se confíen, ¿eh? No hay que confiarse en el fútbol. Tú juegas fútbol, Gilly. En el fútbol no se sabe. Así no que sabe, desde aquí las mejores y las vibras para el Xanao Fútbol Club a llenar el estadio. Que no quede ni un asiento libre. A llenar el estadio desde tempranas horas. A alistar la garganta también para alentar al Xanao Fútbol Club desde horas de la tarde ya. Vayan haciendo fila desde ya ahorita ya, porque se va a llenar el estadio

0: Así que todas las mejores vibras para el Xanabo Fútbol Club este domingo a las 3:30 de la tarde.
1: Y esto lo vivirás a través de la plata, de todas las plataformas de Millennium Radio Televisión. Y bueno, siendo la 1:01 de la tarde, nosotros damos por finalizado el informativo de Millennium Noticias.
0: Nosotros nos reencontramos el día lunes al mediodía. Que tengan buen fin de semana.

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17: Millennium te da la hora.
18: 1:09.
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20: Hoy se conmemoran 21 años del terremoto de magnitud 7.5 que sacudió Lamas y otras zonas del norte del Perú la noche del 25 de septiembre de 2005, dejando graves daños materiales y marcando un episodio recordado por la población local.
21: Este miércoles 30 de septiembre se realizará la segunda jornada de rendición de cuentas de la Municipalidad de Lamas, dirigida a toda la ciudadanía para presentar inquietudes y conocer información sobre el uso de los recursos municipales. Las inscripciones se realizarán en la Oficina de Planeamiento y Presupuesto.
20: El gobierno prepara medidas de apoyo para familias y sectores productivos que puedan resultar afectados por un eventual fenómeno de El Niño extraordinario. El ministro de Economía, Elmer Cuba, señaló que se evalúan bonos para hogares damnificados y mecanismos de flexibilización financiera.
21: Keiko Fujimori señaló que espera reunirse con la presidenta de México, Claudia Sheinbaum, durante la cumbre APEC de noviembre en China o, alternativamente, durante una eventual visita oficial a México. La reunión dependerá de la participación de Sheinbaum en el foro internacional.
20: En internacionales, la Fiscalía del Distrito Sur de Nueva York se opuso a la solicitud de libertad bajo fianza y prisión domiciliaria presentada por la defensa de Cilia Flores, esposa de Nicolás Maduro, alegando un riesgo extremo de fuga y peligro potencial para la comunidad.
21: Y en deportes, este domingo 27, Chanao Fútbol Club disputará la tercera fecha de la etapa nacional de la Copa Perú frente al Sport Huaja, subcampeón de San Martín. El encuentro se jugará desde las 3:30 de la tarde en el estadio Hildebrando Hernán Salazar Saavedra de Lamas.

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1: Que la paz de Dios y la bendición de la Santísima Virgen de Copacabana, Bolivia, a cada uno de ustedes os regocije en estos instantes en que estás de pronto cansado, aburrido y demasiado inquieto. ¿Ansioso? Sí, estás ansioso y no te das cuenta. No te das cuenta porque la ansiedad te ciega, te perturba. Y tú dices, bueno, ¿qué voy a hacer? Así es la vida. Así es la vida para aquellas personas que son demasiado conformistas. Aquellas personas que no quieren hacer la ley del mayor esfuerzo y sacrificio. Aquellas personas que no quieren ver a sus hijos quizás romper ese molde de la pobreza. Porque muchas personas dicen, ¿qué voy a hacer? Mi padre carpintero, yo también seré carpintero. Mi padre agricultor, yo también seré agricultor. Pero he visto padres agricultores, albañiles, decir, yo quiero que mis hijos estudien y sean mejor que yo. Y vaya que lo han logrado. Pero estos padres que han logrado, a veces han hallado ingratitud en esos hijos profesionales. Gente de Chambuyaco, de Bellavista, gente de Paraíso, de pueblitos, que gente que ha sembrado café, cacao, y ha mandado a sus hijos a Lima, a Chiclayo, a estudiar. Chicos que se han conocido ahí, en la universidad, o una chica, digamos, de la costa, se han emparejado cuando son profesionales. A veces el muchacho sentir vergüenza, o la nuera decirle, no, no vayas donde tus padres, porque tus padres son unos campesinos pobres. Sí, y eso parte el alma, sinceramente. ¿Cuántas madres de familia hace poco han llegado y dicen, maestro, ¿por qué mi hija ha cambiado? ¿Por qué mi hijo ha cambiado? ¿Y sabes por qué pasan estas cosas, aunque usted no quiera creer? Cuando usted, amigo agricultor, amigo carpintero, albañil, que de repente usted se considera una persona pobre, pero usted quiere que su hijo salga adelante, su hija salga adelante, ¿sabe Dios qué haciendo? ¿Has logrado hacer que sean unas personas profesionales? A veces dicen, mi hijito está estudiando medicina, mi hijo va a ser ingeniero, mi hija va a ser doctora. Y a veces no falta quien te escucha, tu hermana, tu vecina, tu prima, tu comadre. Y a veces uno se llena de orgullo cuando los hijos estudian. Y a veces cometemos errores y decimos, mi hija no es como la hija de mi hermana, ¿no? A veces, en nuestra ignorancia hablamos así. Pero hay gente que nos escucha. O hay gente por el simple hecho de que tus hijos estudien, dice, yo los voy a joder. Para que cuando estos chicos sean profesionales, se avergüencen de sus padres. Y vaya que lo logran. Por eso usted, hermana, hermano, cuando veas en la puerta de tu casa, así sea tu casa de maderita, así sea tu casa de unos palos, ¿me entiende? Así sea. No interesa de lo que sea tu casa. Es tu casa, es tu hogar. Pero ahí la gente envidiosa va, pone brujerías, pone encantos malignos para poder destruirte, arruinarte, fatalizarte, para que no haya esa unión, no haya ese respeto, no haya ese cariño de tu hijo, para que haya un resentimiento de la nada. A veces tu hijo llega a aborrecerte. Por eso cuánta gente me dice, maestro, ¿por qué mis hijos son así? Porque te tiran maldades para que lo boten a tus hijos de tu casa, de tu hogar. Pero no es porque los hijos sean ingratos. Hay brujerías. Usted ama a su esposa, amas a tu esposo. Pero ¿por qué de un momento a otro sientes una indiferencia? ¿Ah? ¿Cuántas mujeres dicen, Señor, no sé qué pasa, no quiero estar con mi marido? Cuando me agarra siento odio, asco. Y el hombre piensa rápidamente que la mujer tiene otro. ¿Me entiende? Pero no es así. Estas cosas pasan, suceden, porque te hacen brujería. Porque hacen, lo ponen en la foto. La foto lo ponen en un cementerio de un hombre, de un difunto varón, para que la mujer lo tenga odio a su esposo y viceversa. ¿Cuántas mujeres tienen que buscarlo al hombre para que tengan sexo, intimidad? El hombre dice, no tengo ganas, no tengo deseo. Es tan frío como el hielo. Y la mujer cuenta, la hermana, la vecina, y de frente dice, tiene otra. ¿Me entiende? Es así. Por eso tenga mucho cuidado. En vez de contar tus problemas de casa, de hogar, de familia, tus problemas maritales, cuéntanos a nosotros, que nosotros te vamos a decir si es que verdaderamente existe un daño, una maldad, una brujería. Hermanos de Shambuyaco, que hoy tenía que llegar una familia, el día viernes lo esperamos. Ya el día viernes, ustedes nos dijeron, claramente nos han comunicado que no han podido por la lluvia, pero el viernes sí o sí tienen que venir, porque van a conocer el rostro de sus enemigos. Atención, ahí en algún lugar de San José de Sisa, para nuestro hermano del signo de Aries de 32 años, ya tu esposa ya regresó. Usted tiene que venir mañana mismo para cerrar ese pacto, esa unión. Usted dice, no puedo. Bueno, ya no nos hacemos responsables. Te estamos llamando para cerrar esa unión. Ya volvió tu señora, te estamos llamando para que cerramos. Ya después no nos hacemos responsables. Atención, este hermano que ha venido desde Jepelacio. Hermano que veniste a Jepelacio el día sábado, tienes que venir el día viernes. Ya llegaron los materiales. Ya llegaron los materiales. Así es que tienes que venir urgentemente el día viernes, porque con eso completamos y sellamos tu trabajo para que también puedas ver quién te hizo un daño. Cumpliendo con estos pequeños comunicados, porque muchas veces la línea telefónica por estas tormentas y todo lo que sucede no llega con claridad, ¿no? Entonces estoy comunicando a través de la radio. ¿Por qué decimos esto? Porque hay personas que se sanan, se mejoran y no les entregamos el seguro. Dice, maestro, ya después voy, y después se olvida. Pasa el tiempo, recaen y dice, ¿qué? Pues señor, me curó mal. No es que te curamos. Cuando nosotros te damos de alta, cuando te damos de alta, usted tiene que conocer quién te hizo el daño, la maldad, la brujería. ¿Quién te hizo ese daño? Usted va a saber su rostro. Tenemos que darte tu seguro. Tenemos que darte tu aseguranza para que nunca más vuelvas a ser un víctima de un daño y de una maldad. 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
1: Pedro Castro, junto al maestro Jesús García, quien te habla, Marco Aurelio el Grande. Somos la trilogía mística del poder universal. 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Somos hechos. Realizamos y te hacemos votar sin darte absolutamente nada, ningún tipo de brebaje. Te hacemos botar esas cochinadas. Tu hijo o tu hija de repente tiene problemas. Tiene de repente problemas en el ámbito sentimental. Tu hijita ha tenido hijo para uno, hijo para otro. Tiene 18, 20 años. Posiblemente lo han hecho una maldición. Pero ¿cuánta gente dice? Es normal. Es normal que la criatura con 18 años tenga dos hijos. No es normal. No es normal. No vea que es normal. Usted diga, pobre nací, pobre voy. No. Porque usted nació pobre no es problema tuyo. Pero morir en la pobreza sí es, porque Dios nos ha dado vida y vida en abundancia. Y en esta vida tenemos oportunidades de crecer, de prosperar, de mejorar, de salir adelante. Pero solamente con el pensamiento del conformismo, con el pensamiento del pesimismo, a nada, a ningún lado vas a llegar. ¿Cuánta gente ha venido de Cajamarca, de Piura, por estos lares? Gente que ha labrado la chacra, ha labrado una tierra, ha llegado a la montaña a tumbar esa montaña. Hoy tienen plata, tienen dinero, pero a veces hay gente lugareña que no lo puede hacer y a veces envidia, dice, ve, esos chichacos cómo vienen de otro lado, ahora tienen porque se han esforzado, tienen porque se han sacrificado, tienen porque han trabajado desde que amanece hasta que anochece, por eso tienen. En cambio tú, ay, qué salado estoy, qué mala suerte, Diosito me ha castigado, así nada más para usted. Pensando que tu pobreza es castigo de Dios. Y sobre todo, ¿qué vas a decir de tu enfermedad? Estás jodido. Estás con los huesos tullidos. Estás con las manos tullidas. Estás con el cerebro que te explota. Has ido a la medicina, al médico. Pastillas, inyecciones, no sana, no mejora. Es porque usted tiene un fuerte recogido. Te han soplado tu ánimo. Tu cuerpo, tu ánimo, tu espíritu está en una mesa cargada de brujería, de espanto. Sí, hermano. Sí, hermana. Usted tiene que cambiar. Usted sano, bueno, puedes trabajar en lo que sea, pero enfermo, enfermo. ¿Cuántos hombres quieren tener relaciones con su pareja, pero no pueden cumplir la sagrada ley del matrimonio? ¿Y sabe por qué? Porque estoy viejo. Eso no tiene nada que ver. La edad no tiene nada que ver para tener el sexo. ¿Viejo con 55 años? ¿Con 60 años? ¿70 años? No. Viejo es el mar y todavía se mueve. Por lo tanto, simplemente, hermano, hay que curarse. Hay que curarse, quitar esa mala plaga de la envidia, de la maldad, de los malos deseos. La maldición que nos han hecho. ¿Cuánta gente estamos aquí en Tarapoto? ¿Cuánta gente ha sido víctima de maldición generacional? Hombres que pasan con 50, 55, 60 años. Maestro, ¿pero quién me puede hacer daño si yo vengo pobre desde mi madre, mi padre? Cuando yo veo víctima de maldición generacional. Padres pobres, humildes. Y engendraron hijos pobres, humildes, y ahora sus hijos. Por eso, hermano, es bueno cortar esa maldición generacional. 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
1: 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Vamos a una pausa y regresa el hermano Jesús García.
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1: Bien, queridos amigos, hermanos espirituales, es una gran verdad al escuchar estas palabras de este gran conocedor, del señor Marco Aurelio. Por eso, amables oyentes, recordarles a la mayoría, por qué no decir al 90%, que en este mundo que nosotros lo vivimos, muchas veces carecemos de distintas clases de fatalidades y de problemas. 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Hágalo siempre cuando usted, señor, señora, estés convencida de que ya tú fuiste tocado o fuiste consultado por un doctor de clínica o de un hospital. Si no, no nos llames.
2: porque nosotros estamos orientando a toda persona que la ciencia ya no puede tocar a esa persona. Como hay muchos que nos dicen, estoy viniendo después de 6 horas, 5 horas de viaje, estoy viniendo del Alto Biabo, estoy viniendo de Jordán, estamos llegando del sector El Pavo, estamos llegando, señores, de un sitio lejos que casi es 8 horas para llegar a este lugar de Tarapoto. Por eso, hermanos espirituales, usted puede hacer ya su viaje y encaminar con aquel familiar, con aquel ser querido que ya ha sido consultado por los doctores. Porque nosotros aquí, en donde trabajamos todos los días, hacemos grandes paradas de paraliturgias. Y estas paradas de paraliturgia es un estrés que usted se va a destresar. Usted va a sacarse aquel problema que usted tenga. Usted va a tener unos consejos orientadores en el nombre de Dios. Usted va a ser visualizado. Si tiene una enfermedad, para nuestras manos, vamos a saber cómo le vamos a ayudar y cómo le vamos a recuperar de ese raro mal, de hechizo, de daño. Tu cuerpo ha sido de repente fogueado, soplado, encarado, enterrado, ha sido velado en un campo santo, y es por eso que tú no encuentras la felicidad. Es por eso que tú estás todavía ahí, sumergido, diciendo, he nacido pobre y pobre voy a morir. He nacido para vivir completamente separándome de una o de otro hombre, y que cada hijo lleve un apellido. O vivo con una mujer 1 año, 2 años, 3 años y se me van de mi camino. Estás mentalizándote en una influencia negra, negativa, nauseabunda. Te ves rechazado, ignorado, despreciado, o por igual lo sucede a usted, señora, a usted, señorita. 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Es triste ver a tanta persona que lloran, más que todas las mujeres, las madres de familias. Es triste ver cuando llegan y nos cuentan el dolor y el fracaso que sienten, hasta una fatal traición de haber apoyado a tanto hijo y que ahora ningún hijo den por una madre. Pero así es en este camino que nosotros vivimos. Acá nosotros vivimos entre el bien y el mal, lo malo, lo bueno y lo feo. Pero hay que darle solución, señores. ¿Qué haces tú lamentando tu mala suerte? ¿Acaso con lágrimas vas a solucionar tus problemas? ¿Acaso contándolo al vecino, contándolo a la persona chismosa que se va y lo cuenta tus problemas a otra persona? 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Tomar la paciencia, la calma de llegar a Tarapoto, como hay tanta gente que nos vienen de San Ignacio de Jaén, nos vienen justamente de Chontalí, nos llegan de Bagua Grande, Bagua Chica, de Chachapoya Rodríguez de Mendoza. Nos vienen de El Dorado, de Zapozoa, a la ciudad de Tarapoto. Y todos los que vienen se van muy agradecidos, porque vienen con sus problemas cargados, que es una influencia de la mala suerte en su cuerpo, por influencias que lo hicieron un daño, una desgracia, para que vivan en una calamidad de tristezas y pobrezas, que trabajes y trabajes, te encaes las manos y no puedas tú muchas veces ver lo que deseas ver, las ganancias. Hoy día ves la plata de la cosecha y mañana pasado ya no lo tienes, mi hermano. Es triste, pero es lamentable, pero es una realidad. Entonces nosotros estamos aquí.

0: y nosotros regresamos con este programa. Recuerden, 981-610-549. Vamos a poner la pausa y viene para que se despida mi compañero, mi hermano espiritual, Marco Aurelio.
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0: 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Yo me doy por despedido. Muchísimas gracias.
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1: Hoy se realizará el certamen de elección de Señorita Lamas 2026, actividad que reunirá a las candidatas participantes en una jornada programada para horas de la noche en el Coliseo Cerrado de Lamas, donde se conocerá a la nueva reina.
2: Durante la Semana de Prevención del Embarazo Adolescente, personal del puesto de salud de Pamashto desarrolló charlas educativas para estudiantes de la institución educativa número 271, abordando prevención, métodos anticonceptivos, proyecto de vida e importancia de acceder a información confiable.
1: La presidencia del Consejo de Ministros informó que el gobierno propuso ante el Congreso un régimen de responsabilidad penal diferenciado y seguridad reforzada para adolescentes considerados de alta peligrosidad, mediante módulos especializados con mayores medidas de control y vigilancia.
2: Fue presentada formalmente la moción de censura contra el ministro del Interior, César Astudillo, tras reunir las firmas necesarias en la Cámara de Diputados. La iniciativa cuestiona su gestión frente al aumento de homicidios, la inseguridad ciudadana

0: y amenazas denunciadas por la periodista Susi Aponte.
1: El tipo de cambio cerró la semana con una ligera subida, al registrar 3.40 soles para la compra y 3.406 para la venta. Según reportes de la SUNAT y la SBS, la cotización representa un incremento aproximado de 2 céntimos respecto a días anteriores.
0: Y en internacionales, el presidente de Corea del Sur, Lee Jae-myung, acusó al mandatario ucraniano Volodymyr Zelensky de revelar información confidencial sobre el traslado de 2 prisioneros de guerra norcoreanos a Corea del Sur, pese a un acuerdo previo entre ambos países para mantener el proceso reservado.
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0: Damas y caballeros, muy buenas tardes, bienvenidos y bienvenidas al programa Tropicosando la Tarde que corresponde hoy. Hoy viernes 25 de septiembre del año 2026, año de la esperanza, el fortalecimiento de la democracia. ¿Qué tal, amigos? Un gustazo tremendo de estar con todos ustedes en este día maravilloso, viernes, antesala, fin de semana. Un saludo para todos los amigos, un poquito mal, dolorido la gargantita. Bueno, hacemos todo lo posible para estar con todos los amigos, con todos los oyentes. 2 de la tarde, 16 minutos y el saludo repetido para todos los caballeros con un fuerte apretón de manos a las damas, a las damitas. Dándoles un besito, un besote en la parte que más les encanta. Una miradita, una sonrisita, una guiadita, como regalarles un caramelito. Frente a la magia del micrófono y sala de cómputo. Tu pata, tu chuchera, tu broe, tu causa, el chuchoncito, pintoncito de la radio. El cariñosito del amor, estilo original, el estilo no se copia ni se vende. No soy el mejor, pero sí soy diferente en programación. Me puedo robar las ideas, pero el talento jamás ni te miro ni te copio frío con estilo propio. 2:17 minutos, tropigozando la tarde, es una gentil deferencia y una gentil presentación. 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O contactarse con la señora Sonia Río Pandurra al 9889-41027, ubicados en la primera cuadra del Girón Cudín, Ciudad de Lamas. 2 de la tarde, 20 minutos, bailando y gozando en esta tarde maravillosa. De viernes antesala, fin de semana, estamos con nuestro aire acondicionadito. Una temperatura elevadísima, por supuesto, de 31 grados Celsius bajo sombra. 2 de la tarde, 20 minutos, 2:20 minutos.
1: ¡Sigo! Sí.

2 de la tarde, 26 minutos. El saludo para todos los amigos, para todos los oyentes. Quienes comparten nuestra sintonía, en especial los hombres del campo, gente campesina que labra la tierra, nuestras amas de casa, la reinita del hogar, los amigos del volante, los amigos choferes, los estudiantes, los maestros. También nuestros amigos comerciantes, mayoristas, minoristas, ambulantes, para los amigos de la Policía Nacional, nuestros cibernautas, amigos que nos siguen o copian a través de la página web www.millenniumrtv.com.be, como también nuestros hermanos reclusos presos, nuestros amigos carpinteros, los albañiles, los constructores, los mecánicos, los pintores, los vigilantes, los panaderos, para todos los amigos, para todos los oyentes. 2 de la tarde, 26 minutos, nuestros saluditos por el barrio Quilloaypa, frente a la plazuelita del amor. Un saludo para don José Cuesta y señora. 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Un saludito para los amigos de la comunidad nativa Quechubayco. ¿Cómo están los amigos? Juan José Cachique, un saludo para ti, hermano. 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También por el barrio Zaragoza, Xochichi, saludo para mi gran amigo, primo del alma, Antonio Guerrero Córdoba, distinguido personaje del distrito y la provincia de Lamas, comprometido con el progreso y desarrollo de nuestra tierra, impulsando el deporte en todas sus disciplinas, especialmente en el fútbol, uniendo vínculos de amistad entre pueblos hermanos, y preocupado en el mejoramiento de la vía de comunicación hacia los diferentes pueblos de la provincia de Lamas. También nuestros amigos del barrio Moniches, el barrio Quilloaypa, 25 de septiembre, 21 de noviembre, también nuestros amigos del asentamiento humano Reverendo Padre Jesús Salazar Urra, barrio Ancuayo, también la primera cuadra de Girón Lozano Montilla para nuestro amigo Daime Villacorta Ramírez Popular Yumbo y su Satria Yumbo, como también para nuestros amigos del Coliseo de Gallos, la 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
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Todo de la tarde, 31 minutos, 2:31 minutos.

2 de la tarde, 41 minutos. Saludos también para los amigos de Pamasto. Bellavista y especial para mi gran amigo Efim Hoyos y familia. Como también por el Naranjal. Un saludo para el señor Cachique, Alberto y familia. Nuestros amigos de Víctor Recó, Llenabo, Cabalosos, San Miguel de Río Mayo, Maceda, San Antonio. Los amigos de Cacatache, Rumizapa, Morales, Tarapoto, La Banda y Chilcayo. Con los diferentes asentamientos humanos, sector La Palma, Juan Guerra, Buki, La Cuenca, Lechero, Bajo Mayo, Pampa Hermosa. Un saludito para mi amigo Don Ulises Sandoval y señora, a su bodega Los Tres Hermanitos, ubicado frente a la carretera que conduce al Baile Sisa. También para la familia, los paisanos, los amigos por Zapatero, en especial para mi querido hijo James Sánchez García. Su señora, su jovencito, también para mi querida hermana Abel Sánchez Corroa, su esposo Arvilo Flores Ramírez, mis sobrinos, como también para el ingeniero Franco Isidalgo Riadi, laborando y trabajando en bien de la comuna zapaterina. También nuestros amigos del Valle de Sisa, provincia de Lorado, San José de Sisa, Valle Cainarachi, Barranquita y Umbatos. Un saludo para Telly Aguilar y Ñapi, familia, ahí comparten nuestra sintonía, nos dice. Un saludo para don Lucas Hidalgo, Tapujima. Y el oyente del programa le dice, bailando con un pie de contento, moviendo la cintura, moviendo el hombro, moviendo la cabeza, con una sonrisa, flor de labio, mandíbula batiente, oreja a oreja, que barbe como ratoncito. De pensero hay que gozar, hay que bailar. Nuestro saludo también para los amigos que en el día de hoy están de plácemes celebrando grandes acontecimientos. 2 de la tarde, 43 minutos. 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Ellos están ubicados en la primera cuadra del Girón Junín, Ciudad de Lamas. 2 de la tarde, 45 minutos. Intenso calor en la tricentenaria Lamas, ya nos imaginamos en toda la región San Martín.
2:46, 2:46, un corazón mañoso le toca mi corazón, dice la cortina musical. Tranquilo, tranquilo, muchachos. Para eso su medicina de amor.

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1: 2:56.
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0: dirigida a toda la ciudadanía para presentar inquietudes y conocer información sobre el uso de los recursos municipales. Las inscripciones se realizarán en la Oficina de Planeamiento y Presupuesto.
1: El gobierno prepara medidas de apoyo para familias y sectores productivos que puedan resultar afectados por un eventual fenómeno de El Niño extraordinario. El ministro de Economía, Elmer Cuba, señaló que se evalúan bonos para hogares damnificados y mecanismos de flexibilización financiera.
0: Keiko Fujimori señaló que espera reunirse con la presidenta de México, Claudia Sheinbaum, durante la cumbre APEC de noviembre en China o, alternativamente, durante una eventual visita oficial a México. La reunión dependerá de la participación de Sheinbaum en el foro internacional.
1: En internacionales, la Fiscalía del Distrito Sur de Nueva York se opuso a la solicitud de libertad bajo fianza y prisión domiciliaria presentada por la defensa de Cilia Flores, esposa de Nicolás Maduro, alegando un riesgo extremo de fuga y peligro potencial para la comunidad.
0: Y en deportes, este domingo 27, Xanao Fútbol Club disputará la tercera fecha de la etapa nacional de la Copa Perú frente al Sport Huaja, subcampeón de San Martín. El encuentro se jugará desde las 3:30 de la tarde en el estadio Hildebrando Hernán Salazar Saavedra de Lamas.
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Atentos a la hora, es importante, 3 de la tarde, 16 minutos en el programa Tropi gozando la tarde. 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Nuestro reiterado saludo para todos los caballeros, con fuerte petón de manos a las damas, a las damitas, dándoles un besito, un besote en la parte que más les encanta. Una miradita, una sonrisita, una guiadita, como regalarles un caramelito, y frente a la magia del micrófono y sala de cómputo. Tu pata, tu chuchera, tu bro, educaos, el chuchoncito, pintoncito, la radio, el cariñosito del amor. 3 de la tarde, 16 minutos. 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Celsius bajo sombra. Bailando y gozando en esta tarde de viernes.

3 de la tarde, 26 minutos, nuestro reiterado saludo para los hombres del campo, también para nuestras amas de casa, la reinita del hogar, los amigos del volante, los amigos choferes, los estudiantes, los maestros también, nuestros amigos comerciantes, mayoristas, minoristas, ambulantes, para los amigos de la Policía Nacional, los cibernautas, amigos que nos siguen o copian a través de la página web, también nuestros hermanos reclusos presos. Saludos para los amigos carpinteros, los albañiles, los constructores, los mecánicos, los pintores, los vigilantes, los panaderos, también nuestros amigos motocarristas, los peluqueros, los barberos, también nuestras guapas y hermosas secretarias de bancadas públicas y privadas y guapas y hermosas, enfermeras en los diferentes nosocomios de nuestra región San Martín, el país. 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También por el barrio Munichis, su chichi, un saludo especial y correr para nuestro amigo, primo del alma, Antolín Guerrero Córroba, distinguido personaje del distrito de la provincia de Lamba, comprometido con el progreso y desarrollo de nuestra tierra, nuestro pueblo, e impulsando el deporte en sus diferentes disciplinas, especialmente el fútbol, uniendo vínculos de amistad entre pueblos hermanos y preocupado en el mejoramiento de la vía de comunicación hacia los diferentes pueblos de la provincia de Lamas. 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
3:31. Ay, ya cómo avanza el tiempo. El tiempo es el peor enemigo de rayo. Vamos bailando y gozando en esta tarde maravillosa.

3 de la tarde, 37 minutos. Nuestro saludo para todos los amigos, para todos los oyentes. Y en el día de hoy están de placimedia, maravilloso viernes, antesala fin de semana. Le mando a algunos un añito más de feliz existencia. Lo deseamos muchas felicidades. Y que el Divino Hacedor le colme bendiciones y muchos años más, muchísimos. Nos imaginamos algunos reunidos en el contorno familiar, en el seno familiar, disfrutar de una cuanta celadita, para menos para celebrar y festejar un añito más de feliz existencia. Lo deseamos muchas felicidades y que el Divino Hacedor le colme bendiciones y muchos años más, muchísimos. No se acaso, muchachos, muchachitos. Mi garganta no es de lata, tampoco de madera, ni chule carpintero, es de carne y hueso. Ustedes saben que el que toca y canta, la seca la garganta y los dedos también. Así es, muchachos, por fin llegó el viernes. Saludos especiales y cordiales por Yumbato. Para nuestros amigos, para nuestros oyentes, para Teddy Aguilar Iñapi y familia, como también para los Lucas Hidalgo Tapuyima, fiel oyente del programa Nuevísimo. También nuestros amigos de Barranquita, Valle Cainarachi y la familia Gallarra Espinosa. También los amigos del Bajo Guayaga, Guayaga Central, Alto Guayaga. Nuestros amigos de Tabaloso, Pinto Recocha, Andao, Babaisto, Bellavista. Un saludo para mi gran amigo Eufimio Hoyos y familia, y también por el Naranjal, por la comunidad nativa del Naranjal, con Alberto Cachique y familia. Nuestros amigos de San Miguel de Río Mayo, Maceda, San Antonio, solo de Río Mayo. Nuestros amigos de Churuyac, un saludito para mi primo Arturo Riatilla Sánchez y esposa. También los amigos de Churuyaco, Churuzapa, la marginal Cacatachi, Rumizapa Morales, saludo para la familia. Arcelí Flores Sánchez, Remigio Falcón Flores y los muchachitos, Ruiter Falcón Cabrera, un saludo para ti, sobrino. Y como también a los amigos de Tarapoto, la banda de Chincayo, por los diferentes asentamientos humanos, Juan Guerra, Ciudad de los Caracoles, Los Concompes. Nuestros amigos de Cuyumbuque, la Cuenca Lechera, Bajo Mayo, Estero de Río Mayo, Uyma Muyuna, Santana, Pucacaca, Pampa Hermosa. Un saludo para mi amigo Ulises Sandoval y esposa y su bodega, Los Tres Hermanitos, ubicados frente a la carretera que conduce al Valle del Sisa. También por Zapatero, por supuesto, la familia, los paisanos, los amigos. Reiterado saludo para mi querido hijo James Sánchez García, su señora, su jovencito también, para mi querida hermana Abril Sánchez Córdoba, su esposo, los sobrinos, José Tito, César Humberto, Carlos Enrique. Y no puede faltar el saludo especial y cordial también para el ingeniero Franco Isidal Gorriati. Un saludo para su señora esposa, para su querido papá, el primo de Bosnia Isidal Gorrio, la señora Artemisa Arriati. Y también por el barrio Laya, para la tía Elmirita Moricorro, ya disfrutando de su cafecito calientito, ese café rupa rupa, yuk yuk yuk, yuk rebalsadito, acompañado de su rico pancito. También por el barrio Zapatero, la familia Sánchez Chume. También por Lo Ponta, ahí está la familia Buite, como también la familia Ramírez Vela, como están mis primos Orlando, Miguel, Roan, Loco Matrimonio, también María Mercí, Ramírez Vela, su esposo Astolfo Chumbo Sánchez, para el tío Juan José Ramírez Córdoba, mi esposa, y para mi promoción, esta es mi promoción, Anita Inga Córdoba. 3:41 minutos, bailando y gozando en esta tarde maravillosa, una tarde calurosa.

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Ellos están ubicados en la primera cuadra del Girón Junín, Ciudad de Lamas. 3 de la tarde, 48 minutos, me paran celando con la vecina del frente. ¿Cuál vecina? No tengo, por si acaso.

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1: 3 de la tarde, 58 minutos.
2: A continuación, nuestros titulares.
3: Hoy se realizará el certamen de elección de Señorita Lamas 2026, actividad que reunirá a las candidatas participantes en una jornada programada para horas de la noche en el Coliseo Cerrado de Lamas, donde se conocerá a la nueva reina.
4: Durante la Semana de Prevención del Embarazo Adolescente, personal del puesto de salud de Pamashto desarrolló charlas educativas para estudiantes de la institución educativa número 271, abordando prevención, métodos anticonceptivos, proyecto de vida e importancia de acceder a información confiable.
3: La presidencia del Consejo de Ministros informó que el gobierno propuso ante el Congreso un régimen de responsabilidad penal diferenciado y seguridad reforzada para adolescentes considerados de alta peligrosidad, mediante módulos especializados con mayores medidas de control y vigilancia.
4: Fue presentada formalmente la moción de censura contra el ministro del Interior César Astudillo, tras reunir las firmas necesarias en la Cámara de Diputados. La iniciativa cuestiona su gestión frente al aumento de homicidios, la inseguridad ciudadana y amenazas denunciadas por la periodista Susi Aponte.
3: El tipo de cambio cerró la semana con una ligera subida, al registrar 3.40 soles para la compra y 3.406 para la venta. Según reportes de la SUNAT y la SBS, la cotización representa un incremento aproximado de 2 céntimos respecto a días anteriores.
4: Y en internacionales, el presidente de Corea del Sur, Lee Jae-myung, acusó al mandatario ucraniano Volodymyr Zelensky de revelar información confidencial sobre el traslado de 2 prisioneros de guerra norcoreanos a Corea del Sur, pese a un acuerdo previo entre ambos países para mantener el proceso reservado.
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4 de la tarde, 18 minutos en el programa Tropi Gozando la Tarde. Estilo diferente a la compaginación perfecta con el Chuchoncito Pintoncito de la Radio, el Cariñosito del Amor, estilo original, el estilo no se copia ni se vende. Nuestro reiterado saludo para los hombres del campo, como también para las amas de casa, la reinita del hogar, las engraídas, nuestros amigos los volantes, los amigos choferes, los estudiantes, los maestros, también nuestros amigos comerciantes, mayoristas, minoristas, ambulantes. Saludos para los amigos de la Policía Nacional, los cibernautas, amigos que nos siguen o copian a través de la página web www.milenio.rtv.com.be, como también para los hermanos reclusos presos, los amigos carpinteros, los albañiles, los constructores, los mecánicos, los pintores, los vigilantes, los panaderos. 4 de la tarde, 19 minutos, tropigozando la tarde, es una gentil deferencia y una 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Ellos están ubicados en la primera cuadra del Girón Junín, Ciudad de Lamas. 4:22, 4 de la tarde, 22 minutos.

4:29 en el programa Tropi, gozando la tarde. Saludos para los amigos y la, en la bella ciudad de Lamas, por las diferentes calles y arterias, por el barrio Zaragoza, Xochiche. Un saludo para el tío Lucho Vargas Rojas, mi esposa, como también para nuestro gran amigo, primo del alma, don Antolín Guerrero Córroa, distinguido personal del distrito y la provincia de Lamas, comprometido con el progreso y desarrollo de la de nuestra tierra, impulsando el deporte en sus diferentes disciplinas, especialmente el fútbol, uniendo vínculos de amistad entre pueblos hermanos y 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También en el barrio Bonichi, Calvario, Quilloa, 25 de septiembre. Nuestros amigos de la comunidad nativa quechua, un saludo para mi amigo Juan José Cachique, como también para Prudencio Guerra, y como también para un Isidro Sangama y su gran avícola Gallo Gorro, y la venta de gallina mejorada a precio totalmente rebajadísimo. 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Lo reiteramos, organiza don Juan Manuel Pérez y su galpón Moibamba y Lamas. 4:33 de la tarde, 33 minutos. Saludos también para los amigos de Tabaloso, Pinto Recojo, Chanao, los amigos de Pamachto, Bellavista. Y un saludo repetido para mi amigo Eusimio Hoyos y señora, por el Naranjal, por la comunidad nativa de Naranjal, Alberto Cachique. Nuestros amigos de San Miguel, Cacatachi, Rumizapa, Morales, Tarapoto, la banda de Chilcayo, Uyumbuque, Pampermosa, Zapatero, la familia, los paisanos. Saludos y reiterados para mi querido hijo James Sánchez García, su señora, su buencito. También para mi querida hermana Abel Sánchez Corro, su esposo, para mi sobrino. Y también para el ingeniero Franco Isidalgo Riati.
4:34, 4 de la tarde, 34 minutos. Hermoso tema que nos han solicitado nuestros amigos de la comunidad nativa quechuaico. Amor difícil.

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4 de la tarde, 41 minutos en el programa Trópico Santo de la Tarde, que llega a todos ustedes gracias al gentil oficio de Fuerte Estudio Panduro Correo Velados a Color, con su estudio principal en la Cuadra 9. 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Ellos están ubicados en la primera cuadra del Girón Junín, Ciudad de Lamas. 4 de la tarde, 44 minutos. Bailando y gozando en esta tarde de viernes, antesala fin de semana.

4:51 en el programa Tropi, gozando la tarde. Bien, amigos, ya nos vamos. Nos vamos con la esperanza de volver el próximo lunes. Siempre cuando papá Dios, papacito Dios nos preste salud y vida, a nombre de nuestros amigos y a nombre de nuestros auspiciadores y al nombre mío, le decimos permiso, permisito, bellísimas tardes, cuídense, trabajen sin envidia ni rencores, tampoco maleteos. Pasen un bonito fin de semana, hasta el próximo lunes.

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1: 4:56.
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3: Hoy se conmemoran 21 años del terremoto de magnitud 7.5 que sacudió Lamas y otras zonas del norte del Perú la noche del 25 de septiembre de 2005, dejando graves daños materiales y marcando un episodio recordado por la población local.
4: Este miércoles 30 de septiembre se realizará la segunda jornada de rendición de cuentas de la Municipalidad de Lamas, dirigida a toda la ciudadanía para presentar inquietudes y conocer información sobre el uso de los recursos municipales. Las inscripciones se realizarán en la Oficina de Planeamiento y Presupuesto.
3: El gobierno prepara medidas de apoyo para familias y sectores productivos que puedan resultar afectados por un eventual fenómeno de El Niño extraordinario. El ministro de Economía, Elmer Cuba, señaló que se evalúan bonos para hogares damnificados y mecanismos de flexibilización financiera.
4: Keiko Fujimori señaló que espera reunirse con la presidenta de México, Claudia Sheinbaum, durante la cumbre APEC de noviembre en China o, alternativamente, durante una eventual visita oficial a México. La reunión dependerá de la participación de Sheinbaum en el foro internacional.
3: En internacionales, la Fiscalía del Distrito Sur de Nueva York se opuso a la solicitud de libertad bajo fianza y prisión domiciliaria presentada por la defensa de Cilia Flores, esposa de Nicolás Maduro, alegando un riesgo extremo de fuga y peligro potencial para la comunidad.
4: Y en deportes, este domingo 27, Xanao Fútbol Club disputará la tercera fecha de la etapa nacional de la Copa Perú frente al Sport Huaja, subcampeón de San Martín. El encuentro se jugará desde las 3:30 de la tarde en el estadio Hildebrando Hernán Salazar Saavedra de Lamas.
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los amigos que tienen su vehículo estacionado en ambos lados, chicos. Vamos a estacionar todos en un solo lado, ¿ya? Para que pueda haber libre tránsito. Hola, 16 de octubre, chicos, ¿ok? Estacionen bonito su vehículo. Pongan en un solo lado todos. Pero mi amiga Rosa. Linda, buena la Rosa. La Mishkinela, vamos.

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1: Hoy se realizará el certamen de elección de Señorita Lamas 2026, actividad que reunirá a las candidatas participantes en una jornada programada para horas de la noche en el Coliseo Cerrado de Lamas, donde se conocerá a la nueva reina.
2: Durante la Semana de Prevención del Embarazo Adolescente, personal del puesto de salud de Pamashto desarrolló charlas educativas para estudiantes de la institución educativa número 271, abordando prevención, métodos anticonceptivos, proyecto de vida e importancia de acceder a información confiable.
1: La presidencia del Consejo de Ministros

0: Ejecutiva cuestiona su gestión frente al aumento de homicidios, la inseguridad ciudadana y amenazas denunciadas por la periodista Susi Aponte.
1: El tipo de cambio cerró la semana con una ligera subida, al registrar 3.40 soles para la compra y 3.406 para la venta. Según reportes de la SUNAT y la SBS, la cotización representa un incremento aproximado de 2 céntimos respecto a días anteriores.
0: Y en internacionales, el presidente de Corea del Sur, Lee Jae-myung, acusó al mandatario ucraniano Volodymyr Zelensky de revelar información confidencial sobre el traslado de 2 prisioneros de guerra norcoreanos a Corea del Sur, pese a un acuerdo previo entre ambos países para mantener el proceso reservado.
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